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0: tenemos nosotros.
1: Por la señal de la Santa Cruz, de nuestros enemigos, líbranos, Señor Dios nuestro. En el nombre del Padre, del Hijo y del Espíritu Santo. Amén.
2: Creo en Dios Padre Todopoderoso, Creador del cielo y de la tierra. Creo en Jesucristo, su único Hijo, nuestro Señor, que fue concebido por obra y gracia del Espíritu Santo. Nació de Santa María Virgen, padeció bajo el poder de Poncio Pilatos, fue crucificado, muerto y sepultado, descendió

0: a los muertos. Creo en el Espíritu Santo, la Santa Iglesia Católica, la comunión de los santos, el perdón de los pecados, la resurrección de la carne y la vida eterna. Amén.
1: Padre nuestro que estás en el cielo, santificado sea tu nombre. Venga a nosotros tu reino. Hágase tu voluntad en la tierra como en el cielo.
0: Danos hoy nuestro pan de cada día. Perdona nuestras ofensas, como también nosotros perdonamos a los que nos ofenden. Y no nos dejes caer en la tentación y líbranos del mal.
2: Amén.
1: Dios te salve María, llena eres de gracia. El Señor es contigo. Bendita tú eres entre todas las mujeres y bendito es el fruto de tu vientre, Jesús.
0: Santa María, Madre de Dios, ruega por nosotros pecadores, ahora y en la hora de nuestra muerte. Amén.
1: Dios te salve María, llena eres de gracia. El Señor es contigo. Bendita tú eres entre todas las mujeres y bendito es el fruto de tu vientre, Jesús.
0: Santa María, Madre de Dios, ruega por nosotros pecadores, ahora y en la hora de nuestra muerte. Amén.
1: Dios te salve María, llena eres de gracia, el Señor es contigo. Bendita tú eres entre todas las mujeres, y bendito es el fruto de tu vientre, Jesús.
0: Santa María, Madre de Dios, ruega por nosotros pecadores, ahora y en la hora de nuestra muerte. Amén.
1: Gloria al Padre, al Hijo y al Espíritu Santo.
0: Como era en un principio, ahora y siempre, por los siglos de los siglos. Amén.
3: Primer misterio doloroso. La oración de Jesús en el huerto de Getsemaní. Llegó Jesús con ellos a una propiedad llamada Getsemaní. Se acercó a sus discípulos diciéndoles:
4: siéntense aquí, mientras voy más allá a orar.
3: Llevó consigo a Pedro y a los dos hijos de Zebedeo y comenzó a sentir tristeza y angustia. Y les dijo:
4: siento una tristeza de muerte. Quédense aquí conmigo y permanezcan despiertos.
3: Fue un poco más lejos y tirándose en el suelo hasta tocar la tierra con su rostro, hizo esta oración:
4: Padre, si es posible, aleja de mí esta copa. Sin embargo, que se cumpla no lo que yo quiero, sino lo que quieres tú.
3: Volvió donde sus discípulos y los halló dormidos. Y dijo a Pedro:
4: ¿de modo que no pudieron permanecer conmigo ni una hora? Estén despiertos y orando, para que no caigan en tentación. El espíritu es animoso, pero la carne es débil.
3: De nuevo se apartó por segunda vez a orar, diciendo:
4: Padre, si esta copa no puede ser apartada de mí sin que yo la beba, que se haga tu voluntad.
3: Volvió nuevamente y los encontró dormidos, porque se les cerraban los ojos de sueño. Los dejó y fue de nuevo a orar por tercera vez, repitiendo las mismas palabras. Entonces volvió donde los discípulos y les habló así:
4: ahora pueden dormir y descansar. Ya llegó la hora, y el Hijo del Hombre es entregado en manos de pecadores. Levántense, vamos, ya está muy cerca el que me va a entregar.
3: Te pedimos, Señor, por los sacerdotes, por las religiosas y laicos. Dales fortaleza para que permanezcan fieles a su llamado.
1: Padre nuestro que estás en el cielo, santificado sea tu nombre. Venga a nosotros tu reino. Hágase, Señor, tu voluntad, así en la tierra como en el cielo.
0: Danos hoy nuestro pan de cada día. Perdona nuestras ofensas, como también nosotros perdonamos a los que nos ofenden. No nos dejes caer en la tentación y líbranos del mal.
1: Dios te salve María, llena eres de gracia. El Señor es contigo. Bendita tú eres entre todas las mujeres y bendito es el fruto de tu vientre, Jesús.
0: Santa María, Madre de Dios, ruega por nosotros pecadores, ahora y en la hora de nuestra muerte. Amén.
2: Dios te salve María, llena eres de gracia, el Señor es contigo. Bendita tú eres entre todas las mujeres, y bendito es el fruto de tu vientre, Jesús.
0: Santa María, Madre de Dios, ruega por nosotros pecadores, ahora y en la hora de nuestra muerte. Amén.
2: Dios te salve María, llena eres de gracia, el Señor es contigo. Bendita tú eres entre todas las mujeres, y bendito es el fruto de tu vientre, Jesús.
0: Santa María, Madre de Dios, ruega por nosotros pecadores, ahora y en la hora de nuestra muerte. Amén.
2: Dios te salve María, llena eres de gracia, el Señor es contigo. Bendita tú eres entre todas las mujeres, y bendito es el fruto de tu vientre, Jesús.
0: Santa María, Madre de Dios, ruega por nosotros pecadores, ahora y en la hora de nuestra muerte. Amén.
2: Dios te salve María, llena eres de gracia, el Señor es contigo. Bendita tú eres entre todas las mujeres, y bendito es el fruto de tu vientre, Jesús.
0: Santa María, Madre de Dios, ruega por nosotros pecadores, ahora y en la hora de nuestra muerte. Amén.
2: Dios te salve María, llena eres de gracia, el Señor es contigo. Bendita tú eres entre todas las mujeres, y bendito es el fruto de tu vientre, Jesús.
0: Santa María, Madre de Dios, ruega por nosotros pecadores, ahora y en la hora de nuestra muerte. Amén.
2: Dios te salve María, llena eres de gracia, el Señor es contigo. Bendita tú eres entre todas las mujeres, y bendito es el fruto de tu vientre, Jesús.
0: Santa María, Madre de Dios, ruega por nosotros pecadores, ahora y en la hora de nuestra muerte. Amén.
2: Dios te salve María, llena eres de gracia, el Señor es contigo. Bendita tú eres entre todas las mujeres, y bendito es el fruto de tu vientre, Jesús.
0: Santa María, Madre de Dios, ruega por nosotros pecadores, ahora y en la hora de nuestra muerte. Amén.
2: Dios te salve María, llena eres de gracia, el Señor es contigo. Bendita tú eres entre todas las mujeres, y bendito es el fruto de tu vientre, Jesús.
0: Santa María, Madre de Dios, ruega por nosotros pecadores, ahora y en la hora de nuestra muerte. Amén.
2: Dios te salve María, llena eres de gracia, el Señor es contigo. Bendita tú eres entre todas las mujeres, y bendito es el fruto de tu vientre, Jesús.
0: Santa María, Madre de Dios, ruega por nosotros pecadores, ahora y en la hora de nuestra muerte. Amén.
2: Gloria al Padre, y al Hijo, y al Espíritu Santo.
0: Como era en el principio, ahora y siempre, por los siglos de los siglos. Amén.
2: Oh Jesús mío, perdona nuestros pecados, líbranos del fuego del infierno, lleva a todas las almas al cielo, especialmente a las más necesitadas de tu divina misericordia. Amén.
3: Segundo misterio doloroso, la flagelación de Jesús. Al amanecer, sin perder el tiempo, los jefes de los sacerdotes se reunieron con las autoridades judías, los maestros de la ley y todos los miembros del consejo. Después de haber atado a Jesús, lo llevaron y lo entregaron a Pilato. Pilato le preguntó:
5: ¿Tú eres el rey de los judíos?
4: Así es, como tú lo dices.
3: Pero como los jefes de los sacerdotes acusaban a Jesús de muchas cosas, Pilato volvió a preguntarle:
5: ¿No contestas nada? Mira de cuántas cosas te acusan.
3: Pero Jesús ya no respondió más, de manera que Pilato no sabía qué pensar. En cada fiesta de la Pascua, Pilato ponía en libertad a un preso, a elección del pueblo. Uno llamado Barrabás, que había sido encarcelado con otros revoltosos en un motín y que había causado la muerte de varias personas. Pilato preguntó:
5: ¿Quieren que ponga en libertad al rey de los judíos?
6: ¡No!
3: Pero ellos incitaron al pueblo para que pidiera la libertad de Barrabás. Pilato les dijo:
5: ¿Qué hago con el que ustedes llaman rey de los judíos?
6: ¡Crucifícalo!
3: Pilato quería dar satisfacción al pueblo. Por eso dejó libre a Barrabás y, después de haber hecho azotar a Jesús, lo entregó para que sea crucificado. Te pedimos, Señor, por las personas que sufren maltratos y torturas. Dales consuelo y esperanza.
6: Cielo, santificado sea tu nombre. Padre nuestro que estás en el cielo, venga a nosotros tu reino, hágase tu voluntad en la tierra como en el cielo.
0: Danos hoy nuestro pan de cada día, perdona nuestras ofensas, como también nosotros perdonamos a los que nos ofenden. No nos dejes caer en la tentación y líbranos del mal. Amén.
6: Dios te salve María, llena eres de gracia, el Señor es contigo. Bendita tú eres entre todas las mujeres y bendito es el fruto de tu vientre, Jesús.
0: Santa María, Madre de Dios, ruega por nosotros pecadores, ahora y en la hora de nuestra muerte. Amén.
6: Dios te salve María, llena eres de gracia, el Señor es contigo. Bendita tú eres entre todas las mujeres y bendito es el fruto de tu vientre, Jesús.
0: Santa María, Madre de Dios, ruega por nosotros pecadores, ahora y en la hora de nuestra muerte. Amén.
6: Dios te salve María, llena eres de gracia. El Señor es contigo. Bendita tú eres entre todas las mujeres, y bendito es el fruto de tu vientre, Jesús.
0: Santa María, Madre de Dios, ruega por nosotros pecadores, ahora y en la hora de nuestra muerte. Amén.
6: Dios te salve María, llena eres de gracia, el Señor es contigo. Bendita tú eres entre todas las mujeres, y bendito es el fruto de tu vientre, Jesús.
0: Santa María, Madre de Dios, ruega por nosotros pecadores, ahora y en la hora de nuestra muerte. Amén.
6: Dios te salve María, llena eres de gracia, el Señor es contigo. Bendita tú eres entre todas las mujeres, y bendito es el fruto de tu vientre, Jesús.
0: Santa María, Madre de Dios, ruega por nosotros pecadores, ahora y en la hora de nuestra muerte. Amén.
6: Dios te salve María, llena eres de gracia, el Señor es contigo. Bendita tú eres entre todas las mujeres y bendito es el fruto de tu vientre, Jesús.
0: Santa María, Madre de Dios, ruega por nosotros pecadores, ahora y en la hora de nuestra muerte. Amén.
6: Dios te salve María, llena eres de gracia, el Señor es contigo. Bendita tú eres entre todas las mujeres, y bendito es el fruto de tu vientre, Jesús.
0: Santa María, Madre de Dios, ruega por nosotros pecadores, ahora y en la hora de nuestra muerte. Amén.
6: Dios te salve María, llena eres de gracia, el Señor es contigo. Bendita tú eres entre todas las mujeres, y bendito es el fruto de tu vientre, Jesús.
0: Santa María, Madre de Dios, ruega por nosotros pecadores, ahora y en la hora de nuestra muerte. Amén.
6: Dios te salve María, llena eres de gracia, el Señor es contigo. Bendita tú eres entre todas las mujeres, y bendito es el fruto de tu vientre, Jesús.
0: Santa María, Madre de Dios, ruega por nosotros pecadores, ahora y en la hora de nuestra muerte. Amén.
6: Dios te salve María, llena eres de gracia, el Señor es contigo. Bendita tú eres entre todas las mujeres, y bendito es el fruto de tu vientre, Jesús.
0: Santa María, Madre de Dios, ruega por nosotros pecadores, ahora y en la hora de nuestra muerte. Amén.
6: Gloria al Padre, y al Hijo, y al Espíritu Santo.
0: Como era en el principio, ahora y siempre, por los siglos de los siglos. Amén.
6: Oh Jesús mío, perdona nuestros pecados, líbranos del fuego del infierno y lleva al cielo a todas las almas, especialmente a las más necesitadas de tu divina misericordia. Amén.
3: Tercer misterio doloroso, la corona de espinas sobre el rostro de Jesús. Los soldados romanos llevaron a Jesús al palacio del gobernador y reunieron a toda la tropa en torno a él. Le quitaron sus vestidos y le pusieron una capa de soldado de color rojo. Los soldados se burlaban de él con estas palabras:
7: todo rey tiene su corona, aquí está la tuya.
3: Le colocaron en la cabeza una corona que habían trenzado con espinas, y en la mano derecha una caña. Doblaban la rodilla ante Jesús y se burlaban de él diciendo:
8: ¡viva el rey de los judíos!
3: le escupían en la cara y quitándole la caña, le pegaban en la cabeza.
8: ¡Adivina quién te ha pegado!
3: Después que se burlaron de él, le quitaron la capa de soldado, le pusieron su ropa y lo llevaron a crucificar. Te pedimos, Señor, por los gobernantes de las naciones, alcánzales tu amor y sabiduría.
1: Padre nuestro que estás en el cielo, santificado sea tu nombre. Venga a nosotros tu reino, hágase tu voluntad en la tierra como en el cielo.
0: Danos hoy nuestro pan de cada día, perdona nuestras ofensas, como también nosotros perdonamos a los que nos ofenden. No nos dejes caer en tentación y líbranos del mal. Amén.
1: Dios te salve María, llena eres de gracia, el Señor es contigo. Bendita tú eres entre todas las mujeres y bendito es el fruto de tu vientre, Jesús.
0: Santa María, Madre de Dios, ruega por nosotros pecadores, ahora y en la hora de nuestra muerte. Amén.
1: Dios te salve María, llena eres de gracia, el Señor es contigo. Bendita tú eres entre todas las mujeres y bendito es el fruto de tu vientre, Jesús.
0: Santa María, Madre de Dios, ruega por nosotros pecadores, ahora y en la hora de nuestra muerte. Amén.
1: Dios te salve María, llena eres de gracia, el Señor es contigo. Bendita tú eres entre todas las mujeres, y bendito es el fruto de tu vientre, Jesús.
0: Santa María, Madre de Dios, ruega por nosotros pecadores, ahora y en la hora de nuestra muerte. Amén.
1: Dios te salve María, llena eres de gracia, el Señor es contigo. Bendita tú eres entre todas las mujeres, y bendito es el fruto de tu vientre, Jesús.
0: Santa María, Madre de Dios, ruega por nosotros pecadores, ahora y en la hora de nuestra muerte. Amén.
1: Dios te salve María, llena eres de gracia, el Señor es contigo. Bendita tú eres entre todas las mujeres, y bendito es el fruto de tu vientre, Jesús.
0: Santa María, Madre de Dios, ruega por nosotros pecadores, ahora y en la hora de nuestra muerte. Amén.
1: Dios te salve María, llena eres de gracia, el Señor es contigo. Bendita tú eres entre todas las mujeres, y bendito es el fruto de tu vientre, Jesús.
0: Santa María, Madre de Dios, ruega por nosotros pecadores, ahora y en la hora de nuestra muerte. Amén.
1: Dios te salve María, llena eres de gracia, el Señor es contigo. Bendita tú eres entre todas las mujeres, y bendito es el fruto de tu vientre, Jesús.
0: Santa María, Madre de Dios, ruega por nosotros pecadores, ahora y en la hora de nuestra muerte. Amén.
1: Dios te salve María, llena eres de gracia, el Señor es contigo. Bendita tú eres entre todas las mujeres, y bendito es el fruto de tu vientre, Jesús.
0: Santa María, Madre de Dios, ruega por nosotros pecadores, ahora y en la hora de nuestra muerte. Amén.
1: Dios te salve María, llena eres de gracia, el Señor es contigo. Bendita tú eres entre todas las mujeres, y bendito es el fruto de tu vientre, Jesús.
0: Santa María, Madre de Dios, ruega por nosotros pecadores, ahora y en la hora de nuestra muerte. Amén.
1: Dios te salve María, llena eres de gracia, el Señor es contigo. Bendita tú eres entre todas las mujeres, y bendito es el fruto de tu vientre, Jesús.
0: Santa María, Madre de Dios, ruega por nosotros pecadores, ahora y en la hora de nuestra muerte. Amén.
1: Dios te salve María, llena eres de gracia, el Señor es contigo. Bendita tú eres entre todas las mujeres, y bendito es el fruto de tu vientre, Jesús.
0: Santa María, Madre de Dios, ruega por nosotros pecadores, ahora y en la hora de nuestra muerte. Amén.
1: Gloria al Padre, y al Hijo, y al Espíritu Santo,
0: como era en el principio, ahora y siempre, por los siglos de los siglos. Amén.
1: Oh Jesús mío, perdona nuestros pecados, líbranos del fuego del infierno, lleva a todas las almas al cielo, especialmente a las más necesitadas de tu divina misericordia. Amén.
3: Cuarto misterio doloroso. Jesús carga la cruz a cuestas rumbo al monte Calvario. Entonces los soldados sacaron fuera a Jesús para crucificarlo. Al salir encontraron entre la muchedumbre a un hombre que volvía del campo.
5: ¡Hey tú! ¿Cómo te llamas?
9: ¿Yo? Mi nombre es Simón de Cirene.
5: carga esa cruz.
3: Y lo obligaron a llevar la cruz de Jesús. Llevaron a Jesús al lugar llamado Gólgota o Calvario, lo que significa sitio de la calavera. Te damos gracias, Señor Jesús, por cargar con nuestros pecados y por darnos fuerzas para llevar nuestra propia cruz. Te pedimos, Señor, por los enfermos y personas desahuciadas, que no les falte tu misericordia.
9: Padre nuestro que estás en el cielo, santificado sea tu nombre. Venga a nosotros tu reino. Hágase tu voluntad en la tierra como en el cielo.
0: Danos hoy nuestro pan de cada día. Perdona nuestras ofensas, como también nosotros perdonamos a los que nos ofenden. Y no nos dejes caer en la tentación, y líbranos del mal. Amén.
9: Dios te salve María, llena eres de gracia. El Señor es contigo. Bendita tú eres entre todas las mujeres, y bendito es el fruto de tu vientre, Jesús.
0: Santa María, Madre de Dios, ruega por nosotros, pecadores, ahora y en la hora de nuestra muerte. Amén.
9: Dios te salve, María, llena eres de gracia. El Señor es contigo. Bendita tú eres entre todas las mujeres, y bendito es el fruto de tu vientre, Jesús.
0: Santa María, Madre de Dios, ruega por nosotros, pecadores, ahora y en la hora de nuestra muerte. Amén.
9: Dios te salve, María, llena eres de gracia. El Señor es contigo. Bendita eres entre todas las mujeres, y bendito es el fruto de tu vientre, Jesús.
0: Santa María, Madre de Dios, ruega por nosotros, pecadores, ahora y en la hora de nuestra muerte. Amén.
9: Dios te salve, María, llena eres de gracia. El Señor es contigo. Bendita tú eres entre todas las mujeres, y bendito es el fruto de tu vientre, Jesús.
0: Santa María, Madre de Dios, ruega por nosotros, pecadores, ahora y en la hora de nuestra muerte. Amén.
9: Dios te salve, María, llena eres de gracia. El Señor es contigo. Bendita tú eres entre todas las mujeres, y bendito es el fruto de tu vientre, Jesús.
0: Santa María, Madre de Dios, ruega por nosotros, pecadores, ahora y en la hora de nuestra muerte. Amén.
9: Dios te salve, María, llena eres de gracia. El Señor es contigo. Bendita tú eres entre todas las mujeres, y bendito es el fruto de tu vientre, Jesús.
0: Santa María, Madre de Dios, ruega por nosotros, pecadores, ahora y en la hora de nuestra muerte. Amén.
9: Dios te salve, María, llena eres de gracia. El Señor es contigo. Bendita tú eres entre todas las mujeres, y bendito es el fruto de tu vientre, Jesús.
0: Santa María, Madre de Dios, ruega por nosotros, pecadores, ahora y en la hora de nuestra muerte. Amén.
9: Dios te salve, María, llena eres de gracia. El Señor es contigo. Bendita tú eres entre todas las mujeres, y bendito es el fruto de tu vientre, Jesús.
0: Santa María, Madre de Dios, ruega por nosotros, pecadores, ahora y en la hora de nuestra muerte. Amén.
9: Dios te salve, María, llena eres de gracia. El Señor es contigo. Bendita tú eres entre todas las mujeres, y bendito es el fruto de tu vientre, Jesús.
0: Santa María, Madre de Dios, ruega por nosotros, pecadores, ahora y en la hora de nuestra muerte. Amén.
9: Dios te salve, María, llena eres de gracia. El Señor es contigo. Bendita tú eres entre todas las mujeres, y bendito es el fruto de tu vientre, Jesús.
0: Santa María, Madre de Dios, ruega por nosotros, pecadores, ahora y en la hora de nuestra muerte. Amén.
9: Gloria al Padre, y al Hijo, y al Espíritu Santo.
0: Como era en el principio, ahora y siempre, por los siglos de los siglos. Amén.
9: Oh Jesús mío, perdona nuestros pecados, líbranos del fuego del infierno, y lleva al cielo a todas las almas, especialmente a las más necesitadas de tu divina misericordia. Amén.
3: Quinto misterio doloroso: la crucifixión y muerte de Jesús. Cuando llegaron al lugar llamado Calavera, lo crucificaron a él y a los malhechores, uno a su derecha y otro a su izquierda. Mientras tanto, Jesús decía:
4: Padre, perdónalos, porque no saben lo que hacen.
3: Después se repartieron sus ropas sorteándoselas. La gente estaba ahí mirando. Los jefes, por su parte, se burlaban diciendo:
10: ya que salvó a otros,
11: que se salve a sí mismo.
10: A ver si es el Cristo de Dios,
11: el elegido.
3: Los soldados también se burlaban. Cuando le ofrecieron de su vino agridulce para que lo tomara, le dijeron:
5: si tú eres el rey de los judíos, sálvate a ti mismo.
3: Le hablaron así porque había en lo alto de la cruz un letrero que decía: este es el rey de los judíos. Uno de los malhechores crucificado, insultándolo, le dijo:
7: así que tú eres el Cristo. Sálvate, pues, y también a nosotros.
12: No temes a Dios, tú que estás en el mismo suplicio. Nosotros lo tenemos merecido y pagamos nuestros crímenes, pero Él no ha hecho nada malo. Jesús, acuérdate de mí cuando llegues a tu reino.
4: En verdad, te digo que hoy mismo estarás conmigo en el paraíso. Padre, en tus manos encomiendo mi espíritu.
3: Te pedimos, Señor, por las personas que han fallecido. Concédeles descansar en paz y poder gozar de tu presencia.
1: Padre nuestro que estás en el cielo, santificado sea tu nombre. Venga a nosotros tu reino. Hágase tu voluntad en la tierra como en el cielo.
0: Danos hoy nuestro pan de cada día. Perdona nuestras ofensas, como también nosotros perdonamos a los que nos ofenden. Y no nos dejes caer en la tentación, y líbranos del mal.
13: Amén.
1: Dios te salve, María. Llena eres de gracia. El Señor es contigo. Bendita tú eres entre todas las mujeres, y bendito es el fruto de tu vientre, Jesús.
0: Santa María, Madre de Dios, ruega por nosotros pecadores, ahora y en la hora de nuestra muerte. Amén.
1: Dios te salve María, llena eres de gracia. El Señor es contigo. Bendita tú eres entre todas las mujeres, y bendito es el fruto de tu vientre, Jesús.
0: Santa María, Madre de Dios, ruega por nosotros pecadores, ahora y en la hora de nuestra muerte. Amén.
1: Dios te salve María, llena eres de gracia. El Señor es contigo. Bendita tú eres entre todas las mujeres, y bendito es el fruto de tu vientre, Jesús.
0: Santa María, Madre de Dios, ruega por nosotros pecadores, ahora y en la hora de nuestra muerte. Amén.
1: Dios te salve María, llena eres de gracia. El Señor es contigo. Bendita tú eres entre todas las mujeres, y bendito es el fruto de tu vientre, Jesús.
0: Santa María, Madre de Dios, ruega por nosotros pecadores, ahora y en la hora de nuestra muerte. Amén.
1: Dios te salve María, llena eres de gracia. El Señor es contigo. Bendita tú eres entre todas las mujeres, y bendito es el fruto de tu vientre, Jesús.
0: Santa María, Madre de Dios, ruega por nosotros pecadores, ahora y en la hora de nuestra muerte. Amén.
1: Dios te salve María, llena eres de gracia. El Señor es contigo. Bendita tú eres entre todas las mujeres, y bendito es el fruto de tu vientre, Jesús.
0: Santa María, Madre de Dios, ruega por nosotros pecadores, ahora y en la hora de nuestra muerte. Amén.
1: Dios te salve María, llena eres de gracia. El Señor es contigo. Bendita tú eres entre todas las mujeres, y bendito es el fruto de tu vientre, Jesús.
0: Santa María, Madre de Dios, ruega por nosotros pecadores, ahora y en la hora de nuestra muerte. Amén.
1: Dios te salve María, llena eres de gracia. El Señor es contigo. Bendita tú eres entre todas las mujeres, y bendito es el fruto de tu vientre, Jesús.
0: Santa María, Madre de Dios, ruega por nosotros pecadores, ahora y en la hora de nuestra muerte. Amén.
1: Dios te salve María, llena eres de gracia. El Señor es contigo. Bendita tú eres entre todas las mujeres, y bendito es el fruto de tu vientre, Jesús.
0: Santa María, Madre de Dios, ruega por nosotros pecadores, ahora y en la hora de nuestra muerte. Amén.
1: Dios te salve, María, llena eres de gracia, el Señor es contigo. Bendita tú eres entre todas las mujeres, y bendito es el fruto de tu vientre, Jesús.
0: Santa María, Madre de Dios, ruega por nosotros pecadores, ahora y en la hora de nuestra muerte. Amén.
1: Gloria al Padre, al Hijo y al Espíritu Santo,
0: como era en un principio, ahora y siempre, por los siglos de los siglos. Amén.
13: Dios te salve, Reina y Madre de Misericordia, vida, dulzura y esperanza nuestra. Dios te salve, a ti llamamos los desterrados hijos de Eva. A ti suspiramos gimiendo y llorando en este valle de lágrimas. Ea pues, Señora, abogada nuestra, vuelve a nosotros esos tus ojos misericordiosos, y después de este destierro, muéstranos a Jesús, fruto bendito de tu vientre, oh clemente, oh piadosa, oh dulce Virgen María.
6: Ruega por nosotros, Santa Madre de Dios,
0: para que seamos dignos de alcanzar las promesas de Cristo. Amén.
6: En el nombre del Padre, del Hijo y del Espíritu Santo. Amén.

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0: mi arañazo. Me raspé, me caí ahí en el puente. Bueno, ya. Bueno, una foto, una foto. 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
1: Quiero mucho, chao.
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En el nombre del Padre, del Hijo y del Espíritu Santo. Amén. El ángel del Señor anunció a María, y ella concibió por obra y gracia del Espíritu Santo. Dios te salve María, llena eres de gracia, Señor es contigo. Bendita eres entre todas las mujeres, y bendito es el fruto de tu vientre, Jesús. Santa María, Madre de Dios, ruega por nosotros pecadores, ahora y en la hora de nuestra muerte. Amén. He aquí la esclava del Señor, hágase en mí según tu palabra. Dios te salve María, llena eres de gracias, el Señor es contigo. Bendita eres entre todas las mujeres, y bendito es el fruto de tu vientre, Jesús. Santa María, Madre de Dios, ruega por nosotros pecadores, ahora y en la hora de nuestra muerte. Amén. Y el Verbo se hizo carne y habitó entre nosotros. Dios te salve María, llena eres de gracias, el Señor es contigo. Bendita eres entre todas las mujeres, y bendito es el fruto de tu vientre, Jesús. Santa María, Madre de Dios, ruega por nosotros pecadores, ahora y en la hora de nuestra muerte. Amén. Ruega por nosotros, Santa Madre de Dios, para que seamos dignos de alcanzar y gozar la promesa de nuestro Señor Jesucristo. Oración. Derrama, Señor, tu gracia sobre nosotros, que por el anuncio del ángel hemos conocido la encarnación de tu Hijo, para que lleguemos por su pasión y su cruz a la gloria de la resurrección. Por Jesucristo nuestro Señor. Amén.

engrandecido sea tu nombre, Dios. Gloria, alabanza. Santo, santo eres, gloria a ti, Jesús. Alabado seas. Te alabamos por cada persona que va a ser tocada, que va a ser estremecida cuando escuchar este canto. Espíritu Santo, llena cada uno de esos corazones mientras escucha y claman, ven Espíritu Santo. Los que tienen el don de orar en lenguas, vamos a orar en lenguas en este momento. 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

0: Muy buen día, queridos hermanos y hermanas, la paz de nuestro Señor Jesucristo, la gracia del Espíritu Santo sea con cada uno de ustedes en esta mañana hermosa que nos regala el Señor, que en este día esté llegando esa gracia, esa presencia de Jesús a cada uno de sus hogares, de manera muy especial los que ya están conectados en este su programa Rocío Espiritual, que se transmite cada día por esta su emisora La Voz del Atlántico. Así que desde ya ponemos en la mano del Señor todo lo que será este programa, pidiendo al Espíritu que venga a asistirnos, que venga a llenarnos de su gracia, sobre todo que venga a poner palabras en nuestros labios para que hoy podamos alabar, bendecir el santo nombre del Señor. Por eso ustedes, como hoy es martes, como cada martes, ustedes tienen la oportunidad de participar desde sus hogares. Por eso desde ya le invitamos a coger sus teléfonos y a marcar para que puedan pedir esa presencia del Santo Espíritu de Dios, así como alabar el nombre del Señor. Además, poder también pedir sus oraciones. 586-2960-809-586-2960 es el número para que se comuniquen con nosotros. Desde ya vamos a prepararnos para recibir esta primera llamada. Buen día, bendiciones. Buen día, bendiciones. Bueno, no se escucha. Sabemos si la línea, si el teléfono, pero no se escucha. Así que invitamos al hermano, la hermana, a que vuelva a marcar de nuevo. 586-2960 es el número para que se comunique con nosotros. Vamos a recibir. Buen día, bendiciones.
1: Bueno.

0: Santo Espíritu de Dios, con el Señor del Padre, que tú permanezcas siempre en esta cabina con todos nuestros hermanos y hermanas, que cada día traen ese nuevo despertar a esa emisora y llega a nuestros hogares y a nuestros corazones, a nuestra familia, a nuestra humanidad. Oh Santo Espíritu de Dios, por toda la juventud de este mundo, Padre amado, por todos los niños, llega hasta ellos, Santo Espíritu de Dios. Oh, bienvenido sea Espíritu Santo de Dios, a cada uno de nosotros, Santo Espíritu de Dios, para que cada día invoque con gracia. Y tu presencia es grande en medio de tu pueblo. Oh, Santo Espíritu de Dios, bienvenido sea, Santo, Santo Espíritu de Dios, promesa del Padre. Bendito eres, Dios, santo eres. Mi alma alaba, bendice, proclama tu grandeza, Santo Espíritu de Dios. Cómo no darte el honor, la gloria, la alabanza, porque solo tú la mereces, mi Señor. Dios mío y Señor mío, qué grandes son tus obras. Cómo no alabarte, cómo no bendecir, proclamar tu grandeza en este nuevo día una vez más que nos regala. Bendito eres, santo, santo, santo, santo eres Dios. Poder y honor y gloria a ti por siempre, Señor. Porque tú en medio de la alabanza rompes cadenas, sanas enfermedades. Echa fuera cosas que tú no son de tu agrado ni de tu agrado. Y de nosotros tampoco, Señor. Tú que eres grande, tú que eres poderoso. Por todas nuestras hermanitas enfermas, esas ancianitas, mi Dios, Señor mío. Que quieren alabarte, que quieren bendecirte muchas veces. No tienen la fuerza suficiente, pero en sus corazones están sus buenas intenciones. Bendito eres, Señor, llega hasta ella. Levántale el ánimo, restáurala, sánale, Señor. Que tu gracia, que tu misericordia llegue hasta todas esas hermanitas que son abuelitas de esos programas. Señor mío y Dios mío, grandes son tus obras, Señor. Por nuestra hermana Emilia en Palo Blanco, Señor, sigue conmoviendo para que le acompañe, le restaure ese ánimo por todos los enfermos, por hospitalizado, por nuestra hermana Antonia, mi Dios, que está ahí cariñosamente, Toño, en el hospital, nuestro hermano compadre Evo, Señor. Te lo presentamos, mi Jesús amado, muévete con el poder de tu gracia, donde están ellos. Te presentamos a nuestro hermano Pedro Damián Peralta, mi Cristo de la Gloria. Oh, santo, santo, santo, por mi mamá, Señor, para que tú le restaures sus huesos y le quites esos dolores, por nuestra hermana ahora, Francisca, toda mi comunidad, mis hermanos, mis tíos, mi hogar, muévete con poder, Santo Espíritu de Dios, y rompe todas clases de cadenas. Bendice mi comunidad parroquial, mi Dios, que te presentaba. Todos esos candidatos van a recibir esa santísima confirmación para confirmar el bautismo, Señor. Que toda comunidad se mueva con tu autoridad para que reciban esa gracia de lo alto. Bendito sea Dios. Alabado, alabado, alabado sea. Santo es el nombre de Dios, ahora y por siempre. Bendice a nuestro hermano Andrés, a nuestro hermano Danilo, a nuestra hermana Luis, todas nuestras hermanitas que componen ese programa. Llégale con poder de tu gracia, levántale, restáurale el ánimo, bendice sus hogares en todo tiempo y en todo momento. Gracias, gracias Espíritu de Dios, bienvenido sea, gracias. Santo, glorioso, bendecido día. Que Dios le colme de gracia y bendiciones y mi comunidad de Bristol, que siempre Dios ponga la gracia, el amor sobre ellos y ellos en el nombre de Jesús. Bendiciones.
1: Continuamos, este es su programa Rocío Espiritual, así que muchas bendiciones para usted, querida hermana. Recibimos esta nueva llamada. Buen día, bendiciones.
2: Bendiciones.
1: Adelante.
2: Amantísimo Padre, esa presencia tuya, Jesús, mueve tu sanador, restaurador, mi Dios. Mira cuánto enfermo hay, Jesús. Necesitamos un toque de ti, un toque de tu presencia sanadora y liberadora, mi Dios. de rayo de luz que pesa acampe a todos los enfermos, mi Dios, la humanidad. Derrama tu Espíritu Santo, sanador, liberador, y de manera Espíritu Santo, pacientemente todo lo que tú permitas, Señor, con la certeza de que todo está bien y todo está bien. Te digo en el nombre de Jesús. Amén.
1: Seguimos en oración. Este es su programa Rocío Espiritual. Muchas bendiciones, querida hermana. Sigue el Señor obrando para que siga alabando y bendiciendo su nombre. Así que desde ya seguimos invitándoles a ustedes para que sigan llamando. Este es su programa y ustedes pueden participar desde sus hogares. Buen día, bendiciones. Adelante. Bueno, no se escucha, ¿eh? Así que vamos a recibir de nuevo. Buen día, bendiciones. Buen día, bendiciones. Bueno, se ha caído de nuevo. Invitamos a la hermana, al hermano que está marcando a que lo vuelva a hacer. Seguimos entonces en oración en este martes que nos regala el Señor. Hermano Danilo, buen día.
3: Muy buenos días, Andrés, muy buen día al pueblo amado de Dios en esta mañana, dándole gracias a Dios que nos ha permitido hoy poder levantarnos, porque sabemos cómo está este mundo que anda perdido en tantas difíciles situaciones, pero damos gracias a Dios por cada uno de ustedes. Recibimos esta llamadita. Buen día, bendición. ...586-2960... la línea interactiva para que te comunique con nosotros. Buen día, bendición.
4: Buen día, bendiciones para ustedes.
3: Amén.
4: Sí, Señor Jesús. En esta hora, Padre amado, te alabo y te doy gracias, Señor, porque tú eres santo, tú eres poderoso, Jesús. Alabado eres.
3: Buen día, bendiciones. Buen día.
1: Bien, seguimos, hermanos y hermanas. Pues parece que estamos teniendo alguna situación con las líneas, pero siga marcando, no se detenga, que lo que no se detiene es la gracia del Señor. Así es que continuamos entonces en este su programa Rocío Espiritual. Queremos... Bien, vamos a recibir esta llamada, a ver cómo nos va ahora. Buen día, bendiciones. Buen día, bendiciones. Parece que hay situación con la línea y no se está gestando la llamada muy bien. Pues seguimos entonces en esta mañana. Queremos pedir esa presencia del Espíritu Santo de Dios, que siga obrando, que siga llegando. Espíritu Santo, llega. Espíritu Santo, inunda, te presentamos este programa, te presentamos los hermanos que están queriendo llamar, te presentamos, Señor, los hermanos que están conectados en el programa y aquellos que no lo están. Por igual, pedimos tu santa presencia, Espíritu Santo de Dios, que venga a iluminarnos, que venga a llenarnos. Mira que te necesitamos, Santo Espíritu de Dios, ven a obrar entre nosotros. Ven y llena, ven a obrar, Espíritu Santo, ven a inundar todo espacio, ven a llenar todos los hogares donde nos escuchamos. Esta ciudad de Puerto Plata sea llena de tu santa presencia, Espíritu Santo de Dios. Llena la familia de tu presencia santísima que tanto la necesita. Ven Espíritu Santo, clama esa presencia, hermano, hermana. Llama al Espíritu Santo, invítalo a tu casa. Dice Jesús, si ustedes que son malos saben dar cosas buenas a sus hijos, ¿cuánto más su Padre Celestial dará el Espíritu Santo a aquellos que lo pidan? Por eso pide esa presencia del Espíritu Santo de Dios hoy, que venga a ser de ti, que venga a ser de mí, hombres y mujeres diferentes, hombres y mujeres llenos de fe, llenos de esperanza. Ven Espíritu Santo, ilumínanos, ven con todos tus dones, ven a este mundo que te necesita, sumergido en la tristeza, en el dolor, sumergido en su propio ser de persona. Espíritu Santo, llega. Espíritu Santo, inunda. Espíritu Santo, transforma. Espíritu Santo, llénanos de ti, llénanos de tu gracia, de tu sabiduría, para poder caminar diferente, poder descubrirte a ti en las cosas pequeñas, así también en las cosas grandes. Ven Espíritu Santo de Dios, ven a inundarnos de tu gracia, ven a inundarnos de tu presencia. Sopla en todo, Santo Espíritu de Dios. Sopla en todo, Santo Espíritu de Dios. Llénanos, llénanos, ilumínanos, cólmanos de tu gracia. Espíritu Santo de Dios, llega a tu iglesia, bendice a tu iglesia. Espíritu Santo de Dios, bendito sea por siempre. Te alabamos, te bendecimos y te honramos, Santo Espíritu de Dios. Abrimos hoy la puerta de nuestros corazones para

Continuamos, hermanos y hermanas. Este es su programa Rocío Espiritual. Queremos felicitar la parroquia Jesús Nazareno, que ayer concluyó sus fiestas patronales. Una gran bendición para cada comunidad cada vez que se celebran las fiestas patronales, pues como he dicho en otro momento, son como un semillero donde surge la fe, donde la comunidad reaviva también la misión, el servicio, la esperanza. Así que muchas felicidades para esa comunidad de Jesús Nazarenos que estuvo de fiesta. Y hablando de fiesta, hoy la iglesia celebra el día, hoy 15 de septiembre, la fiesta en honor a Nuestra Señora de los Dolores. La Virgen de los Dolores, una advocación de la Virgen María. También es conocida como la Virgen de la Amargura, ¿no? O Virgen de la Piedad, o también Virgen de las Angustias, o la Dolorosa. Su fiesta es un día, se celebra hoy, 15 de septiembre. La vestidura normal que presenta la Virgen es negra. Se la invoca a la Santísima Virgen en esta fiesta de los dolores, numerosas advocaciones que se le dan, a través de las cuales la iglesia venera a la Santísima Virgen María. La advocación Dolores destaca el sentimiento del dolor de la madre ante el sufrimiento de su hijo. Podemos decir también que ese dolor hoy son muchas las madres que sienten ese dolor al ver la desaparición a destiempo de sus hijos. Y la Santísima Virgen no estuvo exenta de esto. Los dolores, se habla de la Virgen con siete dolores que hacen referencia a los siete episodios de la vida de Jesucristo, relatado por los evangelios, que hicieron sufrir de una manera extraordinaria a la Santísima Virgen María, quien acompañaba a su hijo en su misión donde quiera que iba. Hay que notar aquella expresión del anciano Simeón, que después de tomar el niño en los brazos, le hace saber a la Virgen que una espada traspasará su corazón. Entonces hoy pues pedimos al Señor que a través de la Santísima Virgen pueda ayudarnos a mitigar el dolor de esta sociedad que va herida, sufriente, pero también el dolor de tantas madres que han perdido a sus hijos, tantas madres que llevan el dolor de sus hijos, del abandono de sus hijos, porque no solo es que lo han perdido, sino cuántos hijos también maltratan a la madre. Pedimos también por tantas madres enfermas, para que el Señor, hoy por intercesión de la Santísima Virgen, que sufrió en carne propia el dolor, pues por su intercesión reciban salud tanta madre que hoy llevan dolencias, que hoy llevan enfermedades, que hoy sufren, que hoy se unen a ese dolor de la Santísima Virgen María, especialmente aquellas madres que, como decía, han perdido sus hijos, ¿verdad? Aquellas madres que están sumergidas en una enfermedad sin encontrar solución. Por eso entonces pedimos la intercesión de la Santísima Virgen María. Quiero saludar de manera muy especial, que el pasado martes nos estaba escuchando, a una catequista de catequista, mi madre, allí en la comunidad de Arroyo del Gato, Jamao al Norte, y todos esos hermanos que nos escuchan en esa zona, ¿verdad? Felicitarles a todos, saludarles a todos ustedes. Pues como decía, estamos la Comisión Diocesana de Catequesis, de la cual formamos parte en esta misión. Estamos sumergidos en una misión amplia de formación. Así que un saludo muy especial a los hermanos de Guananico. Allí pues tantos hermanos que nos escuchan entre Guananico y Nava, la conclusión de la etapa de catequesis. Ya estos hermanos están terminando. Entonces, bendiciones para cada uno de ustedes en esa zona, así como también los hermanos de Inver, que continúan su misión en formación.
tanto aquí en la ciudad de Puerto Plata, que el sábado pasado teníamos la formación en continuidad, ¿verdad? Y así también en Sosúa, así que todos esos hermanos que nos escuchan por aquí, por Pedro García, que nos comunicaban que escuchan el programa, todos esos catequistas, así que saludo para cada uno de ustedes, y en Jamao pues igual. Así que toda esa zona sean bendecida por el Señor y reciban del Señor ánimo, reciban del Señor fuerza, reciban del Señor presencia y seguir avanzando, seguir caminando. Y todos los hermanos que nos escuchan en toda la zona, pues saludo especialísimo para cada uno de ustedes y que podamos seguir abriendo el corazón a esa acción del Señor. Así es que vamos a prepararnos entonces para compartir el Santo Evangelio que nos presenta la Iglesia para este día de hoy, en que celebramos, como decíamos, la fiesta de Nuestra Señora de los Dolores. Así que ánimo en el Señor, Dios es bueno, seguimos en su presencia.

0: Bien, queridos hermanos, pues compartimos el Evangelio para este día de hoy, tomado del capítulo 19 de Juan, en los versículos del 25 al 27. Agradecemos al Señor que nos da hoy su palabra, que esa palabra nos llene a nosotros de su fuerza, que esa palabra nos llene a nosotros de su amor. Así que compartimos entonces este evangelio que leemos en el nombre del Padre, del Hijo y del Espíritu Santo. Amén. En aquel tiempo, junto a la cruz de Jesús, estaban su madre, la hermana de su madre, María la de Cleofás y María la Magdalena. Jesús, al ver a su madre junto a ella al discípulo que amaba, dijo a su madre: mujer, ahí tienes a tu hijo. Luego dijo al discípulo: ahí tienes a tu madre. Y desde aquella hora el discípulo la recibió como algo propio. Palabra del Señor.
1: Gloria a ti, Señor Jesús.
0: Bien, queridos hermanos, quiero invitarles también a compartir la primera lectura que se hace para este día, o sea, que ha sido elegida para este día, la primera lectura de hoy tomada de la carta a los Hebreos. Y nos va a decir la carta a los Hebreos que Cristo, de un modo admirable, aprendió a obedecer sufriendo. Cristo, en los días de su vida mortal, a gritos y con lágrimas, presentó oraciones y súplica al que podía salvarlo de la muerte, cuando en su angustia fue escuchado. Él, a pesar de ser hijo, aprendió sufriendo a obedecer. El sufrimiento, el dolor, son intrínsecos en la vida del ser humano. No está apartado. Sufrimiento forma parte. Claro que Dios no nos hizo para el sufrimiento, pero el hombre lo decidió por cuenta propia. El pecado, al entrar en el hombre, no fue el hombre el que hizo caer al pecado en él, sino el pecado hizo que el hombre sucumbiera ante él. Y al sucumbir, el hombre ha quedado contaminado. Y al quedar contaminado, ha entrado el mal en el mundo. Y al entrar el mal en el mundo, ha entrado con él también el sufrimiento. Ha entrado con él la preocupación. Ha entrado con el hombre todo este cúmulo de situaciones que ha acarreado. Y podemos recordar el episodio de la creación, allí Adán y Eva, luego de pecar, lo primero que se dan cuenta es que han ofendido y deciden esconderse. ¿Por qué ya se esconden? El mero hecho de comenzar a esconderse es porque ya están sufriendo. Están sufriendo la vergüenza, están sufriendo la derrota, están sufriendo porque saben que han fallado. Entonces, el dolor, la enfermedad, la tristeza forman parte de la vida cotidiana del individuo. Por suerte que el Señor ha enviado a su Hijo para sanar todas esas heridas. Y esto recordamos hoy en esta fiesta de los dolores. A veces es necesario sufrir. ¿Para qué? Porque muchas veces, si no es en el sufrimiento, a veces no nos detenemos a ver la obra buena que hay. Porque para muchos, cuando no hay sufrimiento, cuando hay gozo, esa falta de detención, de detenerse, convierte el corazón en un arrogante, en un no necesitado de nada, y entonces se hace difícil muchas veces poder ver que estamos limitados, que estamos necesitados. Por eso, mis queridos, hoy qué bonito poder recordar esta fiesta de los dolores, la fiesta de que nos invita a meditar sobre el dolor, especialmente tomando como punto de partida los dolores de la Santísima Virgen. Y como nos relata esta primera lectura que hoy escuchamos, donde dice que Cristo aprendió a obedecer sufriendo, a veces para tener unos buenos hijos, a veces es necesaria la corrección. Y a veces recordamos de muchachos que cuando nos salíamos de nuestros carriles, pues había una respuesta que no eran más que unos correazos, una reprensión que nos hacía volver al redil. Y entonces, como muchacho, esa pela que nos daban era sufrimiento, lo sufríamos. Pero ¿cuántos hoy no se alegran? ¿Cuántos hoy no entienden, o entienden más bien, que era necesaria esa pela para enderezar la conducta? Y muchos son los que dicen hoy: si yo hoy soy lo que soy, se lo agradezco. Muchas veces se puede decir: a esa pela que me dio mi papá, que me dio mi mamá, que me dio mi abuelo. No estamos a favor del maltrato, no estamos hablando de esos maltratos, no podemos irnos a los límites tampoco. Pero sí, esa reprensión que en el momento fue sufrimiento para nosotros, cuánto bien nos hizo. Nos ayudó a enderezarnos en cuanto a nuestra conducta, a volvernos otra vez a los valores, a la vivencia de los valores. Pues ese sufrimiento que por el momento fue difícil contribuyó a convertirnos entonces en personas de conducta aceptable, de conducta buena. Pues así también el sufrimiento muchas veces se convierte para nosotros en una oportunidad para encontrar a Dios. Por eso, si estás sufriendo, ponlo en la mano de Dios. Si lleva dolencia en tu cuerpo, ponla en la mano de Dios. Pues el Señor se manifiesta en el sufrimiento. Dichosos los que llevan dolencia en su cuerpo y saben ofrecerla al Señor. No sufra solo, es lo que siempre le digo a los hermanos. No sufran solos. ¿Y de qué manera entonces no puedes sufrir solo? Cuando asocia tu dolor, tu sufrimiento al padecimiento de otros. Poder ofrecer tu enfermedad por los que andan en el mal, en el mundo provocando la maldad. Poder ofrecérselo a Cristo por la conversión del pecador. Poder ofrecer tu dolor a Cristo. Dice San Pablo que en su sufrimiento de algún modo completa el padecimiento de nuestro Señor Jesucristo. Pues la Virgen es la primera en sufrir, en llevar su dolencia. Y como decía el anciano Simeón, nos presenta el Evangelio de Lucas en el capítulo 2, que cuando fueron al templo a presentar al niño, el anciano lo esperaba. Y después de bendecir al niño, le dice a la madre: mira, este niño, por medio de él, muchos se levantarán y caerán, pero a ti una espada te traspasará el alma. Y así podemos meditar. Imagínese cuando el niño tenía 12 años que se pierde en el templo. Qué angustia para la Santísima Virgen María. Pero ¿por qué sufría? Sufría por algo bueno. Sufría por algo bueno. ¿Y qué era lo bueno? Lo bueno era el niño, que aunque estaba pasando por un dolor, una tristeza, pero está sufriendo por algo que en el tiempo va a ser la salvación del universo. Entonces, qué angustia para la Santísima Virgen. Y qué angustia mayor, como nos narra el Evangelio de hoy, que nos dice, y ya ustedes escucharon, que junto a la cruz, la Santísima Virgen, que ya en el último momento se acerca a la cruz del Señor. Pero cuánto sufrimiento mientras veía padecer a su hijo desde ese jueves santo en la noche cuando es hecho preso. Pero cuánto sufrimiento cuando se decía tantas cosas del niño. Recordamos que en un momento Jesús tenía una misión tan grande que ella tuvo que salir a buscarlo, Tuvo que salir a encontrarlo, por allá lo encontraron. Y entonces tu madre y tus hermanos te buscan, porque tuvo que salir a ver al hombre, pero el hombre anda en la misión. Y por eso entonces, hoy qué bonito que la iglesia nos dé esta fiesta, es para meditar sobre los dolores de la Santísima Virgen María. Ella que no conoció la corrupción en su cuerpo, tuvo que sufrir, tuvo que padecer. Esto de algún modo nos enseña a nosotros también que para poder alcanzar de Dios los grandes méritos, también tenemos que pasar por el sufrimiento. Hay que pasar porque el sufrimiento es purificación. En el sufrimiento nos hemos de purificar. Pues nos dice que para poder entrar en el reino de los cielos, seremos como el crisol, seremos acrisolados. ¿Y qué significa esto? Que tenemos que pasar las pruebas, y esa prueba también es sufrimiento. Por eso entonces hemos de saber que el sufrimiento es necesario para poder encontrarnos con Dios. ¿Qué es lo lastimoso? Que muchos hermanos por el mismo sufrimiento se pierden, porque no pueden ver a Dios en él. Y es lastimoso que tantos hermanos pues no puedan descubrir al Señor. Muchos dicen, ¿y qué Dios tan grande es ese que te deja sufrir? No, Dios no te deja sufrir. Permite que podamos entrar en el sufrimiento para que por medio de él podamos ser purificados. Dichoso el que sufre, dichoso el que pasa por la enfermedad, dichoso el que se purifica en medio de la enfermedad, es dichoso el que puede padecer por el nombre de Jesús. Dice Jesús, dichosos ustedes cuando les insulten, cuando sufran, cuando le maltraten a causa del reino, sepan que tendrán recompensa. Por tanto, mis queridos hermanos, pues hoy oramos al Señor por aquellos hermanos que sufren, que llevan dolencia en su cuerpo, por aquellos hermanos que llevan mucho tiempo en tanto sufrimiento, para que no solo para que le quite el sufrimiento, sino para que le dé ánimo en la perseverancia, que su fe aumente en medio de sus turbulencias, porque no es solo que se lleve el sufrimiento. Muchos son aquellos que en el sufrimiento estaban cerca del Señor, le quitaron el sufrimiento y se han perdido. Por tanto, no es que nos quite el sufrimiento, Señor, es que nos dé ánimo en él, es que nos fortalezca, es que no te aparte de nuestro lado para poder cruzar por la prueba sin que nos caigamos, poder cruzar por las pruebas y mantenernos fieles a ti, descubriéndote y sirviéndote en todo momento, en toda circunstancia. Hoy pues quiero que oremos y vamos a orar por tantos hermanos que sufren. Señor, hoy queremos presentártelo por intercesión de la Santísima Virgen, hoy cuya fiesta celebramos bajo la advocación de Nuestra Señora de los Dolores. Así es, queridos hermanos, que vamos a orar en este momentito. Quiero invitarte a que tú también invites a Jesús a tu casa, y que hoy por intercesión de la Santísima Virgen el Señor se fije en ti. Padre de bondad, Padre de misericordia, hoy quiero dirigir a ti nuestro ruego, a ti que eres bueno, a ti que eres misericordioso, Señor. Señor de la gloria, Señor bueno, Señor bondadoso, tú que te dueles del sufrimiento ajeno, tú que te conduele el sufrimiento del hombre, y al ver cuánto sufría por el pecado, ha enviado a tu Hijo como médico sanador de las almas, sanador del cuerpo. Él es el médico de las almas, es el médico del cuerpo. Ha enviado a tu Hijo porque te compadeciste del sufrimiento de esta humanidad pecadora. Hoy quiero pedirte, Señor, que tú pongas tu mirada en tantos hermanos que te necesitan. Hoy quiero sumergir en tu presencia a tantos hermanos que nos escuchan, pero que llevan dolor. a tantos hermanos, Señor, que llevan dolencia en su cuerpo, tantos hermanos que sufren, Señor, la enfermedad, pero tantos hermanos que no llevan dolor en su cuerpo, pero lo llevan en el alma. Hoy quiero presentarte a cada uno, Señor, para que por intercesión de Nuestra Señora de los Dolores, hoy tú estés tocando cada cuerpo, hoy tú estés tocando cada alma, hoy tú estés tocando cada hermano, cada hermana. Bendito sea tu santo nombre, Señor. Oh Jesús, tú médico del cuerpo, sana por el poder de tu nombre hoy, Señor. Restaura la enfermedad en el cuerpo. Restaura ese cuerpo, Señor, hoy. Restaura ese cuerpo que quede libre, Señor. Llévate esa dolencia, pero sobre todo toca los corazones de nuestros hermanos que sufren, para que sean fortalecidos, para que su fe sea mayor que su dolor, para que en su dolor ellos, Señor, no te ofendan, sino que se unan a tu padecimiento. Te bendecimos, te adoramos y te glorificamos, Señor. Bendito sea por siempre. Que en medio de las dolencias podamos verte. Que como decía el diácono Esteban, cuando era apedreado y sufría allí, veo el cielo abierto y a Jesús sentado a la derecha del Padre. Señor, que podamos verte en nuestras preocupaciones, en nuestras enfermedades, en nuestra dolencia. Podamos verte a ti obrando en nuestro favor y podamos esperar de ti los gozos eternos. Te bendecimos, te adoramos, te glorificamos. Bendito sea por siempre, Señor. Alaba la presencia de Jesús que está ahí y deja que te toque, hermano, hermana. Deja que te toque el Señor que hoy quiere obrar en ti. Deja que te toque el Señor. Por eso abre tu mente, abre tu corazón, invítale a Él. Ríndete a sus pies. Ríndete a sus pies que hoy está ahí y quiere tocarte, quiere sanarte. Recibe sanidad en el nombre de Jesús. Recibe sanidad en el nombre de Jesús. Recibe fuerza, recobra fuerza en tu espíritu en el nombre del Señor. Bendito sea por siempre. Alabado sea Jesús, que hoy devuelve fuerza, que hoy devuelve la alegría, que hoy devuelve salud. Bendito sea por siempre. Alabanza, alabanza, alabanza a tu nombre santo, a tu nombre glorioso. Ensalzado sea el dulce nombre del Señor. Bendito sea por siempre, Jesús amado. Ensalzado sea el nombre del Señor. Gloria y alabanza a ti.

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0: Bien, damos gracias al Señor por todo el bien que nos ha hecho. Hemos estado orando al Señor de manera muy especial, también por Carla, que es la hija de la hermana Marisa allá en San Marcos. Reciba del Señor fuerza, salud, bendiciones. Oramos por todos ellos y que el Señor pues siga obrando. Así que damos gracias al Señor que ha estado grande con nosotros y estamos alegres. El Señor es bueno, da gracias al Señor, hermano, por lo que ha hecho en este día de hoy. Y nada, pues ya hemos llegado a la parte final de nuestro programa por el día de hoy, agradeciendo al Señor todo el bien que nos ha hecho antes. 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Así que invitamos a los matrimonios. A veces no se motivan, a veces creen que es algo común, es una experiencia maravillosa para matrimonios. Así que motivamos las parejas que quieran ir, no importa que estén casados por la iglesia, como por el civil, como que estén en unión libre, no importa la edad tampoco de los matrimonios, vayan. Usted quiere salvar su matrimonio, le invito a esta experiencia. Hemos visto cómo ha obrado el Señor en tantos matrimonios deshechos y el Señor los ha construido. Hermanos que descubren la misión por la cual el Señor los unió en matrimonio. 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Bien, pues hemos llegado a la parte final de su programa por el día de hoy. Ha concluido su programa.
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0: Muy buenos días, tengan todo. Yo soy Jesús Arita y esta es La Mañana Caliente en FM 97, la superestación. Vamos con el Evangelio del día. En aquel tiempo, junto a la cruz de Jesús, estaban su madre, la hermana de su madre, María, la de Cleofás, y María Magdalena. Al ver a su madre y junto a ella al discípulo que tanto quería Jesús, Jesús dijo a su madre: mujer, ahí está tu hijo. Luego dijo al discípulo: ahí está tu madre. Y desde entonces el discípulo se la llevó a vivir con él. Este es el Evangelio de cada día.
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0: Y bien, continuando con el desarrollo del programa, miren algo muy lamentable que aconteció en el día de ayer, y es que identifican cadáver hallado dentro de una pared en Herrera, en Santo Domingo. Hay dos personas detenidas. La Policía Nacional identificó a Andy Luisen, de 47 años, cuyo cadáver fue hallado sellado con concreto bajo una escalera en un negocio de pacas en Herrera. Luisen, ciudadano estadounidense de origen haitiano, había sido reportado desaparecido tras salir el jueves para reunirse con una persona apellidada Martínez. José Antonio Martínez Joseph y Juan Gabriel Martes Ramírez fueron detenidos por el caso. La investigación, que pasó a la jurisdicción de homicidios, continúa en curso con evidencias y vehículos retenidos mientras se indaga el móvil del crimen. Miren, antes de continuar con más noticias, vamos a darle la bienvenida a Ricardo Almonte, que está aquí con nosotros.
1: Buenos días, Puerto Plata. Buenos días, don Jesús Sarita. Buenos días, Costa Norte de la República Dominicana. Como siempre, agradecido del Creador de llegar a cada uno de ustedes a través de esta radio, la 97.3, la superestación, y este super programa La Mañana Caliente, una producción de Junior García. Adelante, don Jesús Sarita.
0: Bien, hablaba hace un momento sobre algo que aconteció en el día de ayer. Ya estamos pasando de la ciencia ficción o de las películas a los casos de la vida real, porque cosas así muy escasa vez se ve en este país. Y aparentemente esto es un tipo de acción que quizá viene de otra cultura, de otro país. En este caso podríamos decir que este caso similar así se puede ver, en Haití, donde no tienen piedad por la vida, ni la forma como actúan. Prácticamente esta persona, aunque es de origen haitiano, es estadounidense y estaba viviendo aquí en Santo Domingo. Es un hecho muy lamentable esto que aconteció, Ricardo.
1: Muy lamentable, muy lamentable. Cada vez que uno abre las noticias, siempre digo, se encuentra con algo diferente. Y cuando venía hacia aquí, venía pensando que tanta violencia en la República Dominicana, don Jesús, y público que no escucha, es el mismo sistema que tiene el problema. Viví una situación con un amigo que estaba corrigiendo un hijo, y la madre entendió que él estaba de violento, y allí lo llevan a violencia de género, y el hombre está siendo buscado solamente por él corregir su hijo, que el niño está de malcriado, diciendo tantos atropellos, tantas malas palabras, pero la mujer entiende que no, y allí este hombre es buscado. Allí los vecinos tenemos que ir a hablar por él. Pero le voy a decir una cosa, ese no es el tema. El tema es que el sistema prácticamente le ha quitado el derecho que tenemos, o no ha quitado todo el derecho que tenemos los padres de corregir con mano dura, como a usted, amigo oyente, como usted también, Jesús Arita, nos criaron. Muchacho, entra para acá, si no, dos cantinazos. Y ahora mismo, DICRIN, la policía, lo que hace es que le quita la vida a ese grupo de jovencitos que los padres no podemos corregir. Fíjense bien, mire cómo el Estado tiene una doble moral. El sistema, no voy a decir el Estado, el sistema tiene una doble moral. Que lo persiguen por delincuente, le quitan la vida, lo matan a ese joven que el padre, que le quitaron la oportunidad de que el padre lo corrigiera. Esto se está poniendo igual que los Estados Unidos. Don Jesús, público que me escucha. Ese jovencito que usted quiere corregirlo como a usted lo formaron, que usted no salió un delincuente, que usted no salió un ladrón, que la policía no tuvo que andar detrás de usted. Ese jovencito que usted quiere corregir es el mismo jovencito que la justicia dominicana lo ampara si usted quiere corregirlo. Porque usted, campesino que me escucha, usted le daban con baqueta, con lazo de amanear vaca, y usted no fue un delincuente, usted fue un hombre ejemplar. Pero ahora en las escuelas se le quitó el derecho a los profesores, se le ha quitado el derecho al vecino de que te corrige un hijo, se le ha quitado todo ese derecho, y usted ¿Qué está formando la sociedad? Delincuente. Delincuente que ahorita le van a quitar la vida. Un sistema que le quita el derecho a un padre, pero le da el derecho a los policías de que le quiten la vida a ese joven que se le quitó la oportunidad de ser corregido. A ese joven que los políticos le robaron el futuro. A ese joven que no tuvo la oportunidad de ir a una universidad. A ese joven que cuando el maestro le dijo, fulano se está portando mal, usted no pudo darle una pela en la misma aula. ¿Y qué viene el DICRIN? Un intercambio de disparos y le quita la vida. Fíjense bien, no es más violencia eso. Para mí es más violencia que le quiten la vida.
0: Sí, pero sabes que el momento que determina las cosas, en muchas ocasiones, porque dependiendo cómo lo enfrente. Ahora, si fue que lo detuvieron, lo apresaron, le colocaron esposa y todo eso, y abusaron, tú me entiendes, ya es distinto.
1: Lo que yo estoy diciendo es, Jesús, y yo sé que usted me entiende, y el público que me escucha es, que ese joven que DICRIN le quita la vida, indiscutiblemente como sea, ese joven fue el mismo jovencito que el padre no pudo corregir con mano dura. Pero el sistema sí tiene mano dura para ellos. A eso es que me refiero. Ese jovencito que usted no puede darle una pela, DICRIN sí se la da, investigaciones sí se la da. Cuando llegan allí a la policía le colocan una funda en la cabeza y ahí sí lo maltratan. Escuche la contraproducencia. El joven que usted no pudo corregir es el que ellos te lo acaban de una pela para que hable dónde está lo que se robó.
0: Si tú no lo educas, no lo corriges en tu casa, durante la crianza, pues la sociedad, la calle, te lo va a corregir, pero a su manera.
1: Entonces, para corregir en la casa tiene que ser con mano dura. Porque es que, yo te voy a decir una cosa, el diálogo en este tipo de jóvenes, hay que crear como militar, el diálogo no existe. Porque tú le explicas una y mil veces la cosa con punto y coma y ellos no te van a entender. Usted tiene que ser mano dura. Pero cuando usted quiere ser mano dura, hay una fiscalía de menores que está detrás de ti. Hay esta violencia de género que está detrás de ti. Allá hay una mujer apoyadora, una madre familia apoyadora que entiende. Yo vi el otro día un jovencito, creo que fue en Macorís, que se puso con su madre a vocearle de todo. El padre se quitó una correa, le dio una pela, pero el hombre se hizo viral por maltrato infantil. Fíjense bien.
0: Ahí sí hay maltrato, pero...
1: Cuando él estaba manoteando a la madre, el hombre se zafó la correa, le dio una pela. Este hombre estaba viral en todas las redes sociales como un maltratador de menores. Un menor que si tiene 17 años, lo que le queda un año para ser mayor de edad con una conducta. Un menor que por prepotente y por estar contestando mal en las calles, ahorita lo para la policía y le hace una pregunta y comienza a echar introperio, a arrugar la cara. Y es por eso dice, mi hijo era bueno. No, es como dice don Freddy Veragoico, bandido lo que usted tiene. Y ahora mismo usted no puede corregir. No me hagan caso, usted le da una pela a un hijo suyo y por casualidad de la vida un profesor, fruto del mismo sistema también, le levantó la camisa y se dio cuenta que tiene unos moretones. Moretones que a usted como padre se lo hacían. Y a usted nadie, y usted no salió un criminal, ni salió un abusador, ni salió un violador, usted salió un hombre de bien. Entonces, ¿qué acontece? Que a ti te apresan. A ti te salen a buscar. Pero cuando ese mismo jovencito comete un delito por usted no corregir lo que el Estado no quiere, el sistema no quiere que usted lo corrija, la policía viene y lo mata, que es peor, para una caja. Entonces, esta sociedad está mal, es por el mismo sistema. Profesores me dicen a mí, yo no puedo hacer nada. Nosotros no podemos hacer nada porque es el sistema que está así. Antes un profesor y un padrino eran los segundos padres. Mire, su hijo se está portando mal. Usted me la hizo delante de la gente yo se la hice. Pero ahora no es así, ¿no? Lamentable el caso. Lamentable el caso. En muchas ocasiones, niños en Estados Unidos hacían su bellaquería y decían los padres, no te preocupes, cuando lleguemos a la República Dominicana, tú vas a ver. Cuando pisaban aquí, le daban su cantinazo, pero ahora no se puede tampoco. Porque es que el sistema está hecho para formar delincuente y para que el padre no pueda corregir. No, porque es que tú estás corrigiendo un muchacho con mano dura, un muchacho que viene formándose escuchando mucho rap, mucha vagabundería. Adelante, Jesús.
0: Si no, tienes razón en todo eso. Pasando a otro tema, Ricardo, no sé qué es lo que está ocurriendo últimamente. Hay un tema importante que hay que prestarle atención y es sobre las importaciones de arroz que se convierten en problema internacional para República Dominicana. La producción de arroz aquí en el país entró al debate comercial con los Estados Unidos luego de que ese país planteara la derogación del decreto 693-24 que establece medidas arancelarias para proteger el cultivo local del cereal, una petición que para los agricultores nacionales obedece a la falta de control en las importaciones del producto en los últimos 2 años. El sector arrocero, aunque confía desde el gobierno, este país, República Dominicana, está en debate comercial, como antes le mencionábamos, con Estados Unidos. El sector arrocero denuncia importaciones masivas desde Uruguay y otros países suramericanos entre los años 2024 y 2025, no desde Estados Unidos. El decreto establece aranceles del 20% y 99% según contingentes, con una cuota preferencial para arroz estadounidense. Productores sugieren negociar compras con Estados Unidos para suplir déficit. El gobierno dominicano inició diálogo comercial tras la imposición de un arancel estadounidense que sus exportaciones están del 12% aplicado a sus aportaciones. Miren, pasando a otras noticias. Miren, el presidente Abinader anuncia que para hoy martes posición oficial del gobierno ante restricciones de Haití a productos dominicanos. El presidente Abinader informó que el gobierno dominicano fijará su posición oficial frente a la nueva medida adoptada por las autoridades haitianas que restringe el ingreso a su territorio de una amplia variedad de productos procedentes de República Dominicana. Abinader explicó que el gobierno ya aborda la situación con los ministros de Relaciones Exteriores, Víctor Bisonó de ASA, y de Defensa, Carlos Antonio Fernández Onofre. Dijo también que ambos funcionarios analizan las implicaciones de la disposición anunciada por las autoridades haitianas. Y sobre las restricciones con Haití, el intercambio comercial entre República Dominicana y Haití volvió a estremecerse luego de que autoridades haitianas impidieran el ingreso de diversas mercancías dominicanas a través del puente fronterizo que comunica a Dajabón con Juana Méndez. Entre los productos afectados figuran harina de trigo, aceite comestible, detergente en polvo, envases de foam, agua potable, mantequilla, margarina, hierro para la construcción, pastas alimenticias, jugos en polvo, bebidas gaseosas, cerveza, snacks, utensilios domésticos de plástico, entre otros. La disposición establece además que la exportación de estos productos hacia Haití deberá efectuarse por vía aérea o mediante los puertos marítimos. Pasando a otras noticias. Miren, en otras noticias, poco dinero en manos de la gente, pero suben depósitos. La liquidez en los bancos Miren, el dinero en manos del público, tanto en billetes como en monedas, registra una leve reducción en la primera semana de septiembre con relación a agosto y diciembre del pasado año 2025, aunque la razón puede estar en el mayor uso de transferencias electrónicas y créditos con tarjetas, ya que los depósitos bancarios en moneda nacional y extranjera han aumentado. Las cifras oficiales del Banco Central indican que en agosto los billetes y monedas en manos de la gente fueron de 292.959 millones de pesos el pasado diciembre del año 2025. Al 31 de agosto, este indicador monetario estaba en 2.072 millones de pesos y al 7 de septiembre se dio muy ligeramente a 266.435 millones. Bueno, esperemos que esto vaya reduciendo, porque la canasta básica cada día, y la población se da cuenta cuando hay poco circulante en la calle. Y prácticamente nos hemos dado cuenta que siempre para esta época, en los últimos meses del año, entre septiembre, agosto, todo esto tiene como siempre la misma variación. Siempre como que el dinero se achica, o es que el ciudadano se abstiene de gastarlo y de guardarlo ya para diciembre, que es cuando en este caso el dominicano gasta más dinero. Y una lógica que desde meses antes comienza a guardar dinero. Ricardo,
1: usted sabe que el empresario dominicano trabaja con números, o no el empresario, todo el negociante trabaja con números. Y desde ahora, yo siempre digo que el empresario se viene preparando para lo que es doble sueldo, muchísimas cositas. Entonces, usted ve que todo el mundo lo que hace es que se frena. Entonces, por eso es que no vemos esa cantidad de circulante, aunque le digo una cosa. Nosotros los dominicanos, digo nosotros, pues me voy a incluir, no podemos tener un peso encima. Nos da una comidilla. Yo que siempre estoy en los sectores populares de aquí de Puerto Plata, veo personas que comienzan a lamentarse que este gobierno, que tanta cosa, pero desde que le cae dos pesos, la borrachera, la bemberria. Y no digo que no esté mala la cosa, eso no, yo no digo eso de que no haya circulante, pero nosotros tenemos que aprender a economizar un poquito más. Y si no aprendemos, la misma situación nos va a obligar que uno lo haga a la mala. Porque es que desde que el mundo es mundo y desde que la República Dominicana es República Dominicana, yo he escuchado decir que la cosa está mala, que estos precios sí están malos, que lo político, fíjense bien que hay un tema que tiene 30 años que se escribió, que la política, compa, y la política. O sea, la misma problemática, pero en diferentes tipos de sociedades, de gente. O sea, la misma problemática.
0: Es porque independientemente de cada gobierno, de quien sea el presidente, siempre va a haber una pequeña recepción en que la población como que lo piensa dos veces antes de gastarlo, sabiendo que faltan pocos meses para que el año termine y no quisieran pasar quizá un diciembre sin dinero. Por ejemplo, hay gente que prácticamente desde ahora comienzan a guardar dinero y si gastaban 100, quizás están gastando 30 para darse, no sé, pasarla bien en diciembre, darse la buena vida. Ya lo y sabe. Por eso muchas veces se nota ese tipo de recesión y todos pensamos que es prácticamente el gobierno que lo tiene así, pero es algo en conjunto con la población.
1: Yo no me llevo mucho del dominicano, porque es que el mismo gobierno, nosotros le metimos mucha presión para que abrieran el país en la cuarentena y era para beber cerveza y para comenzar a gozar y para comenzar a chupar ron. Está bien que no hay circulante. Nosotros nos damos cuenta de eso, los que vivimos del día a día, los que trabajamos. Pero no me dejo llevar mucho del populismo, porque ese dominicano que se está quejando es el dominicano que pedía que abrieran un país para comenzar a beber, para no organizarse, para comenzar a hablar. Es lamentable el caso, la situación que estamos viviendo en la República Dominicana. Bueno, por otra parte, veo que una noticia que se ha vuelto viral, y es que un grupo de dominicanos que fueron a Ucrania, a la guerra de Rusia y Ucrania, y ellos comenzaron allá a grabar videos en medio de una balacera. Señor, hay que ver la valentía de un dominicano, y hay que ver que el dominicano, en pocas palabras, no tiene juicio. Un dominicano identificado como Juan Carlos Áliva ha causado sorpresa tras aparecer en un video desde la guerra entre Rusia y Ucrania. Las imágenes habría confirmado información relacionada con bajas enemigas. O sea, en pleno tiroteo, vean cómo está la sociedad. Soldado dominicano grabándose en plena guerra. No sé cómo ellos llegaron ahí, si fue que vivían en los Estados Unidos, no sé si fue que el gobierno lo envió allá. Lo cierto es que todo el mundo pensaba que eso era algo de inteligencia artificial. Pero en medio de una balacera, señores, en medio de una balacera, vemos estos videos que se volvieron viral, señores. Así que el dominicano se llama Juan Carlos Áliva. Ha causado mucha sorpresa, señores. Ha causado sorpresa. ¿Por qué? Porque en medio de una balacera, usted comenzar a grabar videos y a subirlo a plataformas de redes sociales en medio de una balacera, hay que tener un cc de locura en la cabeza. ¿Eh? No sé, Jesús, quién fue que envió ese dominicano allá a Rusia, a Ucrania. Si fue el gobierno dominicano.
2: No, eso es independiente.
0: ¿Cómo? Eso es independiente. Porque así ha pasado también con muchos ciudadanos colombianos.
1: Que ellos van.
0: Sí, es independiente. Por ejemplo, si tú eres un ex policía, un ex militar y tienes cierta experiencia en ese tipo de cosas, de temas, pues alguien se acerca a ti y te recluta.
1: Pero estos dominicanos se volvieron viral porque en medio de la balacera ellos comienzan a grabarse y a sonreírse y cargar muertos y todo eso, señores. Y desde ayer para acá, eso es tendencia en las redes sociales.
0: Bueno, tú sabes, si es dominicano no se puede quedar callado.
1: Pero ¿cómo se lleva un teléfono a plena guerra, señores, donde hay balas? Cayendo, y ellos comienzan a decir, miren cómo estamos aquí, señores, plomo por donde quiere que están cayendo, wow, plomo. Pero de por Dios, pero estos dominicanos tienen que ser condecorados, pero así es que, no, pero ni en Navarrete. Usted ve que estos dominicanos con la cara de protegida, una ametralladora, no, ellos no estaban bien. Alguna sustancia a ustedes se le entregó allá antes de ir a ese campo de guerra, donde se ve ellos cargando a la persona desvivida, o sea, a los fallecidos. Pero yo le invito a ver, que eso le va a salir a usted en las redes sociales, porque eso está viral.
0: Yo lo he visto.
1: ¿Usted lo vio?
0: Sí, la persona, he visto como dos videos, uno que van caminando y otro que están como tirados en el suelo.
1: ¿No? ¿Y gozando? Sí. No, que están en el patio de su casa, cuando uno jugaba tirapó con un palito en la mano, como que no es nada.
0: Después yo vi uno que es como que están, como si fuera en una cueva o algo así, y hay unos drones. Pero yo no sé si sobrevivieron después de ahí, porque tiraron una bomba. Nada más se escuchaban los gritos. Miren, pasando a otro tema, Ricky, hacerle un llamado al general de aquí, de la policía. En el sector Los Mameyes, los residentes de ese sector se están quejando amargamente, ya que algunos vecinos tienen una bocina a las 24 horas con música. No respetan a los demás vecinos, ni siquiera tienen pensado de que podría haber una persona envejeciente, enferma, que no puede quizás escuchar tanta bulla y como quiera. No perdonan nada de esto en ese sector. Ahí en el sector Los Mameyes hacemos un llamado a la Policía Nacional, al encargado de AMBI, ¿qué se llama? De AMBI.
1: Uh-huh.
0: Para que se dé una cita por ahí, una visita por ahí.
1: ¿Dónde eso?
0: En Los Mameyes, en la calle Primera, en esos en ese pedazo. Hay un callejón donde vive una persona que tiene en zozobra a los demás vecinos con la bulla.
1: Y le voy a decir algo al amigo que llamó. Cuando usted quiera hacer una llamada también desde su casa, porque es preocupante, usted se va a llamar también al 911, que eso funciona igualito. Y en el 911 van a tener más prudencia.
0: Claro.
1: Que usted llame a una patrulla. Porque muchas de estas personas son amigos de policía, de jefe, y dicen, fue fulano que llamó, y usted lo que se puede encontrar un enemigo. Eso me estuvo diciendo una persona. Es mejor que usted llame.
0: Llamar al 911, que hay constancia también.
1: Hay constancia, al 911 hay constancia. Y del 911 van a llamar allá a la central y le van a decir dónde está la contaminación sónica. Vea, le estoy dando a la ciudadanía este tic. Porque muchas veces usted llama directo a los policías, usted llama allá, y ellos por no trabajar, no todos, fue fulano que llamó. Y usted lo que se puede encontrar un problema. Usted anota T911, que no solamente para accidentes, sino que ahí le van a atender cualquier denuncia de índole social. Y de toda forma también, nunca comprometa su nombre, porque eso le puede traer problemas, porque todos sabemos cómo está la República Dominicana y usted tiene que cuidarse. Nunca dé su nombre. Llame al número del cuartel de aquí, de la policía, pero no diga su nombre. No, usted no está, no es obligado.
0: No puede tampoco exponer su información, su imagen, de que se den cuenta quién fue, porque entonces, ¿qué puede pasar después de ahí? Que haya una represalia y que esa persona, por hacer un bien, por estar tranquila en su hogar, se perjudique por unos sinvergüenzas que lo que están bebiendo, fumando y haciendo de todo sin pensar que tiene un vecino que quizá pueda estar enfermo o quizá tenga que levantarse temprano para ir a trabajar. Y imagínate, así esa zozobra. Sería bueno que la policía se dé la vuelta por ahí.
1: Sí, no, y que siempre tenga su número ahí de,
0: claro,
1: de esa dotación policial para que usted...
0: Y también que tenga su pequeña prueba, grave en un momento determinado, si a una hora que no es prudente para tener bulla y esa cosa, la persona se le hace su llamado.
1: No, y que, yo le voy a dar este número a toda la ciudad. ¿Sabe por qué? Porque esto es público. Esto es público y muchas personas tienen queja aquí. Los números de la policía, los números de defensa civil, veo siempre el número de rescate ámbar que trabajan, tienen excelente labor. Son públicos, son el número del hospital. 809-320-8840, ese es el número de la Policía Nacional. Aquí en Puerto Plata, de la central. Yo no le estoy dando a usted un número de un policía específico, sino... 809-320-8840. Para nadie es un secreto que ese es el número de la central. Usted da su queja y no es necesario que usted... ¿Tengo entendido? Sí, sí. 809-320-8840 y usted da su queja. ¿Por qué? Porque no vaya a arriesgarse.
0: Y en su defecto, 911.
1: Y en su defecto, 911. Pero también le estuve dando ese número que yo creo que ya todos lo anotaron ahí. Para cualquier queja que usted tenga, y no necesariamente usted tiene que dar su nombre completo, porque he visto personas que a los barrios lo tiran, que fulano es un chivato, que fulano me tiene envidia, y no se da cuenta que es que la persona tiene que vivir en paz. En San Marcos también, ojo con esto, veo muchas situaciones en San Marcos también de contaminación sónica. Dígame, Jesús, ¿tenemos una pequeña pausa por ahí?
0: Sí, vamos a una pausa y en breve regresamos con mucha más información a esta hora, en esta mañana caliente.
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0: Continuamos con este su programa La Mañana Caliente por esta radio, la 97.3, la superestación. Estados Unidos, con el tema migratorio, ya se ha vuelto tendencia. ¿Por qué? Porque no solamente es en la República Dominicana que se está trabajando en contra de los ilegales, y es que en Estados Unidos veo muchas noticias de ciudadanos americanos que ponen latino a trabajar y luego le llaman al ICE, que viene siendo como si fuera migración, pero en los Estados Unidos, o sea, para no pagarle. ¿Eh? Y veo un caso viral de un hombre que le estuvo haciendo una pared a un ciudadano americano, pero le llamó los policías, los miembros del ICE, pero este tenía documento y comenzó a desprenderse la todita. Dijo, no, espérese. Si usted tiene mala fe para mí, yo también tengo mala fe para usted. Yo en ese caso actuaría por la forma legal, porque en Estados Unidos no se relaja con eso. Pero de inmediato vamos a darle la bienvenida a nuestro amigo y hermano que está por aquí ya calentar los motores, don Leonel Jiménez. Adelante, Leonel.
1: Buenos días, Ricardo Almonte. Buenos días, Jesús Sarita. Buenos días, Puerto Plata. Dándole las gracias a Dios, ¿verdad?, por un día más de vida en esta tierra, y a todos ustedes que nos sintonizan a través de la 97.3 FM del Grupo Baduit. Y este es su matutino La Mañana Caliente, donde le traemos un compendio de noticias, análisis y comentarios acaecidos en la ciudad de Puerto Plata, el país, y por qué no el resto del mundo. Bendiciones.
2: Así es. Ricardo, tú hablabas sobre ese abuso de confianza, se podría decir.
0: Tigueraje.
2: Pero yo vi el video, era una cosa como un trabajo también hecho.
0: Yo no lo, sí, pero es madera, sí. Madera fina.
2: Sin embargo, viene esta persona a abusar de la confianza. Pero no le salió, como tú dices, no salió ganando, ¿no? Ahora bien, pasando a otro tema, un tema que está, que va a estar durante estos días, ayer, hoy y mañana, y es sobre la visita o la estadía del presidente en Santiago, y uno de los motivos es que el presidente Luis Abinader, junto con el ministro Paliza, José Ignacio Paliza, presentó la visión de gobierno sobre desarrollo regional, impulsando a Manzanillo, Punta Bergantín, Cabo Rojo y Miches, con grandes proyectos de infraestructura y nuevas oportunidades de inversión, actividad productiva, formación técnica y generación de empleos. Con relación a esto y lo que nos corresponde a nosotros aquí en Puerto Plata, sabemos que se están construyendo varias infraestructuras, nuevas inversiones aquí en Puerto Plata y ahí en Montellano, en Bergantín. Pero si ustedes quieren, si aquí en Puerto Plata queremos, por ejemplo, trabajar en uno de esos hoteles luego que estén terminados, creo que lo más oportuno es prepararnos. Entonces, los encargados de todo eso ahí en Punta Bergantín han hecho acuerdos con Infotec para que la población de aquí de Puerto Plata, de Montellano y todos los interesados de aquí, de esta provincia, se preparen, hagan cursos técnicos en Infotec relacionados a lo que tiene que ver con el turismo y la hotelería. Ahí en Montellano llevaron varias unidades y un equipo completo para que el ciudadano que esté interesado en aprender un oficio y luego ese mismo ciudadano, luego que termine el curso y que estos proyectos ya estén inaugurados y ya listos para trabajar, pues se inserten de una vez a trabajar. Pero están yendo pocas personas a tomar esos cursos. Entonces luego se aperturan esos hoteles y quieren que le den empleo sin ni siquiera estar preparado en nada, ni siquiera en servicio al cliente. Leonel.
1: ¿Tú sabes qué pasa con eso? Si tú lo ves desde un punto analístico, Puerto Plata es una zona turística desde el 87, por ahí, 88. El turismo se ha venido desarrollando. Bueno, tuvo su época que cayó. Todo era Punta Cana. Y ya el turismo aquí había prácticamente desaparecido. Ahora quieren resurgir de nuevo. vienen con este nuevo proyecto de Punta Bergantín, porque ya sabemos que Playa Dorada no existe. Hay quizás dos o tres hoteles que están en función, pero la mayoría de los hoteles que estaban ahí lo han demolido, han hecho infraestructura para hacer villas y condominios y etcétera, etcétera. Entonces, ¿qué pasa? La población de Puerto Plata, la mayoría, vamos a decir un 80 para no sobrepasar los límites, un 80 o un 75% son hoteleros. La mayoría de los puertoplateños han trabajado en hotelería. Claro. O sea que ya el conocimiento está.
2: No, yo recuerdo cuando...
1: Pero supuestamente ellos quieren hacer eso para Punta Bergantín y lo hicieron con un buen conocimiento de que lo instalaron en Montellano, porque sabemos que hay muchos jóvenes ahí que quizás no sabían de hotelería, pero a Puerto Plata ya a nivel de hoteles, de conocimiento de turismo, nadie le puede hablar, porque esta Costa Norte siempre ha sido, ese ha sido el auge, de que siempre hemos sido y fuimos una vez el primer polo turístico del país. Entonces, ya el conocimiento amplio que tenemos, no hay que enseñarnos. Quizás estos jóvenes que vienen subiendo ahora, puede ser que necesiten de esas capacitaciones. Pero ya un veterano que ha pasado por ahí no necesita que le enseñen lo que ya él tiene en conocimiento. Entonces, por eso quizás tú ves que hay pocas personas que se están están llegándose a esos cursos, porque ya el conocimiento está. No sí. Es mala la idea, porque se puede preparar la juventud que quiera trabajar a hotelería, pero recuerda que ahora hay muchos emprendimientos y la mayoría de jóvenes lo que quieren es
2: ser su propio jefe.
1: Exacto. Quieren trabajar en sus propias empresas o quieren emprender en algún tipo de negocios. Y no alquilarse, porque esa idea se está vendiendo hace mucho tiempo.
2: Sí, pero tú sabes que no todos pueden ser jefe a la vez.
1: No, jefe no. Tú puedes poner tu propio negocio. Si tú tienes la capacidad y encuentras los mecanismos, quizás tú puedas poner tu propio negocio. Y así no tener que alquilarte. Y quizás muchos jóvenes están pensando eso. Porque si tú ves, la gran mayoría de la juventud ahora no quiere ir a una universidad. Hacen un par de cursos técnicos, se preparan. Y con eso se desarrollan en su vida y pueden tener cómo subsistir. Entonces, eso es lo que viene pasando.
2: Sabes que hay gente, por ejemplo, hay padres que tienen un niño de 15, 16 años, pueden inscribirlo en una escuela de idiomas, por ejemplo, y ese niño de aquí a 2 años, por ejemplo, y ya graduándose de idiomas, de inglés, por ejemplo, cuando eso venga a aperturar, él puede ser un buen candidato para traducir cualquier cosa, hacer el enlace, trabajar dentro de esos hoteles. Pero si no se prepara en nada, ¿tú sabes cómo podría ir? Si tiene la necesidad de trabajar y aceptar cualquier tipo de trabajo, como Hosman. Se escucha muy bonito, pero la realidad es otra.
1: Pero es lo que te digo, ahora hay muchas facilidades, por eso quizás hay muchos jóvenes que no se están aperturando a esos cursos que están dando Infotep. Y también recuerda que ahí está el aparatico este inteligente que tenemos siempre en las manos. Sí. Hay muchos jóvenes que por ahí, ahora hay unas aplicaciones que tú aprendes todos los idiomas que te dé la bendita y regalada voluntad.
0: Pero para eso tiene que haber fuerza de voluntad.
1: Exacto.
0: Yo digo que no hay mejor consejo que el que usted mismo se da.
1: Claro.
0: Por ejemplo, hay mucha... Está bien, pero ese aparatito, pero hay también muchas distracciones.
1: No, eso es así.
0: Muchas distracciones. Y hay una sociedad que le está enseñando a ellos por ese mismo aparato de que la vida es fácil, de que 70 cadenas, de que 70 cosas.
1: Está vendiendo.
0: Cuando ese jovencito entonces cumple los 18, 19 años, entonces en muchas ocasiones viendo lo que se llama la ciberdelincuencia.
1: Claro.
0: Quieren ser chiperos, quieren ser como fulanito, la coné.
1: Eso es lo que
0: porque esta sociedad, ahora el capo quiere que sepa quién sea el capo.
1: No,
0: ahora el que brega, fulano el bregador. O sea, antes una persona estaba en el mundo delictivo y eso era muy secreto, eso era muy callado, pero ahora hay 70 mil cadenas. Yo nunca he visto eso en ninguna parte del mundo, tirarse fotos con pistola en la mano.
1: ¿Tú sabes qué pasa?
0: ¿Eh? Con esa situación. Que yo soy fulano, un peine 30, pero que eso no se ve. Pero siempre, si usted es un delincuente, la policía, no, a usted no están chivateando, usted se está exponiendo.
1: ¿Tú sabes qué pasa en esa situación? que mayormente las autoridades de nuestro país en un por ciento no muy alto tienen la culpa de todo eso, porque tú sabes qué pasa, que hay muchos jóvenes que se llevan de esas situaciones y después que están metidos en el bajo mundo, como dicen, de que tú lo ves que andan con cadenas, que andan chipeando, que andan haciendo esto y aquello, que no es debido delante de la justicia. Muchos de ellos, cuando lo atrapan en flagrante con esas situaciones que se dan, si tienen pares de peso, como se dice por ahí, muchas veces lo sueltan. La justicia los deja que ande como chivo sin ley por su casa. Entonces, otros que están detrás, esperando, dicen, no, pero si fulanito hizo esto y esto y esto, y no cayó preso, entonces si yo tengo dinero, también yo puedo resolver. Y eso es lo que se está vendiendo. Entonces, cuando tú ves que en una sociedad se está vendiendo esa situación, valga la redundancia, que si tú tienes dinero, tú puedes hacer de todo y tú no caes preso. Entonces, el que viene atrás, que quiere hacer lo mismo, viene con confianza. Sin embargo, el que no está haciendo lo malo, fácilmente cae preso. Y si usted no tiene nada, se lo llevo que lo trajo. Entonces, cuando eso se cambie, esa situación, de que no importa el dinero que usted tenga, no importa de qué sociedad usted pertenezca, si usted es de la élite, si usted es don fulano de tal, o si usted no tiene nada y usted cometió un delito y tiene que pagar por ello, cumpla. Que la ley haga su trabajo, que la justicia haga su trabajo. Y si a usted hay que condenarlo porque se encontró su culpabilidad, entonces, aplíquele la ley. No porque fulanito es hijo de fulano, pero o que fulanito tiene millones.
0: El caso, Leonel, es así.
1: Entonces, eso es lo que se está vendiendo.
0: Las cárceles están llenas de pobres.
1: Exacto.
0: ¿Eh? No están llenas de ricos.
1: Eso es lo que vamos. Entonces, lamentablemente el caso, si seguimos vendiéndole eso a la sociedad, vamos a seguir de mal en peor. De mal en peor cada día más.
0: Bueno, vamos a decirle a nombre de quién llegamos. 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
0: 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Bueno, estos son los que hacen posible que lleguemos a todos ustedes a través de la 97.3 FM del Grupo Baduy. Y este es su matutino a la mañana caliente. Número de contacto entre ustedes y nosotros, 809-586-2960, 586-2960, número de contacto entre ustedes y nosotros.
1: Y bien,
0: entonces, ¿se mudó el presidente para Santiago?
1: Sí, dicen así, en vez de decir que... que está trabajando, o sea, que anda que fuera de la ciudad trabajando, por ejemplo.
0: Está trabajando. Fuera de la ciudad.
1: Debiera de decir así.
0: En Santiago.
1: Como hay que cumplir con un protocolo, entonces...

0: se mudó por 3 días.
1: Ah, por 3 días solamente. ¿Y la inauguración del puente, cuánto es? El
0: 18.
1: El 18 de este mes.
0: El viernes.
1: Y vi que mencionó nueva vez la carretera del AMBA, que el mes que pasó,
0: se habló de eso
1: supuestamente
0: también.
1: No era que iban a arrancar los trabajos de esa gran obra que se ha esperado tanto.
0: Sí, hay que ver qué va a decir cuando
1: llegue. Pero yo no entiendo. Entonces, ¿cuándo es por fin? Porque dicen que para un mes, que para el otro mes. Ahora ya estamos en septiembre. Entonces, ¿lo vamos a dar para cuándo? ¿Para octubre? ¿Para noviembre o diciembre o enero del año que viene? No, hombre, no. Señor presidente, cuando usted venga a Puerto Plata, por favor, ya diga que sí, que vamos a arrancar con la carretera del Ámbar, la autopista del Ámbar, para ver si por fin se va a lograr ese objetivo. Porque mire, la estamos esperando con anhelo y ya se ha anunciado tantas veces que ya nos estamos cansando.
0: Pienso que va a venir con buenas noticias con relación a la carretera del AMBA.
1: No, siempre.
0: Y con lo del teleférico.
1: También va a arrancar ya.
0: Debiera traer buenas noticias con
1: eso. Sí, porque ya lo han anunciado cuántas veces que va a arrancar.
0: Y ya supuestamente, si Turismo y el IDAR ya han aportado casi la mayoría del dinero que se lleva.
1: Pero el dinero está ahí, no está ahí ya.
0: Sí, pero entonces tú sabes que es licitación y
1: pero ya la licitación no se hicieron.
0: Fácilmente van a anunciar el día.
1: El día ya que definitivamente va a arrancar. Bueno, pero me han dicho que sí, que ya que por fin vamos a ver los trabajos iniciados de esas dos grandes obras que Puerto Plata tanto añora, que el teleférico sabemos que siempre ha sido un atractivo, no solamente para el turista, sino para también los que vivimos aquí en esta bella ciudad de Puerto Plata y para los que vienen del interior. Pero de por Dios, ya no nos metan más cuentos. Que ya de cuento estamos cansados. Entonces, vamos a ver, a esperar que ahora, con esta visita del presidente Luis Abinader a Puerto Plata, por fin que sí, que ya, que vamos a ver esos trabajos, porque lamentablemente, si seguimos así, vamos a pensar que eso nunca se va a lograr. Pero miren lo que el hacha hoy viene. Vamos a darle la bienvenida al hombre que vino hoy, identificado con su partido, porque decía que era del blanco, pero hoy anda moradito, morado y pico.
2: Y no más morado con ramo de uva.
1: Y llegó el otro licenciado de reformista. Sí. Ya ellos están hoy
2: ya
1: tirando los partidos. Parece que se están desligando.
2: Uno de Alofoque y el otro de.
1: Sí, sí, buenos días.
2: Del hijo de León.
1: Licenciado, comandante en jefe Caraballo y Junior García, que acaba de llegar detrás.
3: Sí, buenos días, Lionel. El hombre de la FUN Global, el hombre que tiene todo el dinero del mundo.
1: Ojalá yo.
3: Ese hombre que cuando gobernó se quedó con todo ese chelito del pueblo. Buenos días, Ricardo, Sarita. Buenos días al director de este espacio y dueño, Junior García, que acaba de llegar. Ese hombre, yo voy a tener que ir todos los días a buscarlo a su casa, que se despierte temprano. ¿Cómo? Buenos días a nuestros amigos oyentes. Este espacio de la mañana caliente, como siempre, bien. Pero bien caliente aquí dentro, 360 grados la temperatura. Pero ustedes saben que cuando yo llego esto asciende a más de 400. Gracias, Señor, por habernos permitido estar aquí junto a ustedes para nosotros continuar desarrollando los comentarios de las informaciones más importantes tanto a nivel local, nacional como internacional. Gracias, Señor, por habernos permitido estar aquí y que tú sigas extendiendo tu mano espiritualmente al mundo, al país. ¿Y por qué no a Puerto Plata? En lo que nuestro señor director acaba de llegar, usted hablaba de Lionel, que la carretera del AMBA, que el teleférico. No, olvídense de eso, señores. Yo le he dicho a ustedes que piensen en el 2028, cuando inicie la campaña. Entonces ahí se va a dar inicio a estos trabajos para hacerle creer a los puertoplateños, a los pendejos puertoplateños.
1: Cuidado.
3: Y a los pendejos puertoplateños que el PRM. Está trabajando por Puerto Plata. Por eso no es así. Miren dónde está Lionel, 3 días en Santiago. Cuando el 18 viene para Puerto Plata, media hora en Puerto Plata y por ahí mismo se va.
1: ¿Cómo media hora?
3: Y esta es una zona turística que le dije al país que le deje unos milloncitos al fisco dominicano y no se preocupan por Puerto Plata. Aunque quieran decir, ¿verdad?, que muchos de los políticos, de estos funcionarios que están ahí, dicen que Puerto Plata es una de las provincias más beneficiada por el presidente Luis Abinader, pero no sé dónde. Yo no sé dónde, porque si usted transita por las calles principales del centro histórico de Puerto Plata, ninguna sirve.
1: No hay obra.
3: Si usted se va a los barrios de Puerto Plata, las calles de los barrios de Puerto Plata, ninguna sirve.
1: Y no hay obras.
3: Si usted se va a diferentes barrios, usted ve los botes volando y saltando de las aguas residuales, que no sirven.
1: Y no hay obras.
3: Usted ve los barrios que reciben una vez a la semana o al mes, no sé cuánto, una gota de agua.
1: Y no hay obras.
3: Usted va al mercado municipal y aquí la gran cantidad de basura lo arropa.
1: Y bien arropado.
3: Usted va a diferentes calles de Puerto Plata y la gran cantidad de basura también lo arropa.
1: Y no sirve.
3: Usted transita por la calle de Puerto Plata y son ajeciados por los miembros de la DGC que no le dan chance para nada.
1: ¿Cómo así? 14, 15, 16.
3: No, yo le estoy diciendo. Entonces, esto es lo que dicen muchos de estos benditos políticos, de estos funcionarios que están allá. Yo siempre he dicho, usted tiene derecho a defender su salario, su sueldo. Yo de eso no estoy en contra de eso.
1: De donde usted se está.
3: Donde usted se está beneficiando, donde usted está viviendo, usted tiene que ladrar como el perro. Porque el perro, cuando tiene un hueso ahí, viene otro, el perro se faja y le ladra a defender su hueso. Porque de ahí es que come, ¿verdad? Claro. Entonces, por eso hace mucho político. Pero nada, yo voy a dejar esto ahí, porque ahora sí viene uno que sabe de esto. Un señor que está apoyando al próximo.
1: Estaba fajado ahí, yo no sé.
3: Está trabajando con el próximo.
1: Lo veo sudado.
3: Y él sabe lo que va a hacer este partido en los próximos días, en los próximos años, en las próximas elecciones.
1: Está sudado porque llegó arreglando el aire, ahora es técnico de aire.
4: Bueno, lo tenían bestial. O sea, él estaba que
1: está muy frío.
5: Estaba como la
4: arena. Le picaba
5: caliente por arriba y frío por abajo.
4: Calor. Bueno, señores, buenos días a José Ladio Caraballo, mi hermano Caraballo, mi otro hermano Leonel Jiménez, mi otro hermano Ricardo Almonte y, por supuesto, otro hermano mío, Jesús Sarita. Bendiciones para todos ustedes en esta maravillosa mañana que Dios nos ve, nos permite ver la luz de un nuevo despertar. Ya solo eso es suficiente para darle gracias a Dios por el privilegio de la vida. Yo soy un hombre bendecido porque
5: siempre tiene muchos hermanos.
4: Sí, entonces,
5: hermano más pobre. ¿Sabes?
1: Ahorita sale la mamá, pero igual que todos esos muchachos.
4: Oye, estaba.
1: Ahorita sale la mamá. No, la mamá, averigua. ¿Y dónde fue que tú hiciste a todos esos muchachos?
5: ¿Cuándo fue que usted lo hizo?
4: Por el papá.
5: Por el papá, o el hermano también.
4: Por la mamá yo no dudo, pero mi papá era peligroso.
1: Ah, era peligroso. Pero,
4: sí. Era peligroso.
1: De tal palo está la astilla.
4: Mi papá. Te oye que una vez te dicen que fulano no era fácil. No, fulano era fácil.
1: Era fácil.
4: Lo convencían fácil.
5: Usted no sabía eso.
1: No, gracias a Dios.
4: Un hombre serio. Miren, señores. He escuchado varios temas que ustedes han estado tratando acá. Temas muy importantes, temas extraordinarios. Y qué bueno que yo pude llegar en este momento que están tratando el tema de las visitas del presidente de la República, Luis Rodolfo Abinader Corona. ¿Qué decir? El presidente se va a mudar 3 días para Santiago. Yo nunca he visto que el presidente ha venido para acá, ni siquiera a dormir, que yo recuerde. O al principio, sí, yo creo que al principio vino una vez o dos.
1: ¿A dormir?
4: Y amaneció aquí, una o dos veces. Pero para Santiago se va a mudar 3 veces. Eso le está enviando un metamensaje a ustedes. Ustedes se hacen los pendejos y no quieren leerlo. De que el presidente esté enfocado en su Santiago, no en Puerto Plata. La autopista del Ámbar va a ser una realidad. Pero no porque Puerto Plata la quiera, no porque Puerto Plata la necesite, no porque Puerto Plata sea la América, no por nada de eso. Es porque Santiago dijo que queremos esa carretera. Para tener las playas más cerca de nosotros. Claro. O sea, no fue que Puerto Plata y que se le exigió al presidente, para complacer a Puerto Plata. No, señor. Incluso, La rueda de prensa que se dio, el encuentro que se dio para dar los detalles de esta carretera, se hizo una primero en Santiago y después en Puerto Plata. Y entre las obras que se ha estado mencionando en Santiago desde hace tiempo es la autopista del Ámbar para conectar a Santiago con Puerto Plata, no Puerto Plata con Santiago, sino para conectar a Santiago con Puerto Plata en unos 22, 25 minutos por ahí que dicen. Entonces, ¿qué pasa? Yo lo único que espero es que no dupliquen este monto. O sea, no lo dupliquen. No solamente una sobrevaluación, sino que no lo dupliquen cuando estén dando los informes. Porque son especiales en eso. Te escucho, Caraballo. Ahorita dicen la carretera de la, allá en Santiago, dice la carretera del Ámbar, en Santiago se ha invertido 200 mil millones de pesos y entre eso está tanto la carretera del Ámbar, sí, tanto de esto.
6: Y usted lo duda. Van a mencionar
4: y cuando eso. Venga a Puerto Plata, va a decir, en Puerto Plata se ha invertido 50 mil millones de pesos y entre eso está lo de la carretera del Ámbar, que se
7: dio cuenta. Y usted lo duda.
6: La van a dividir entonces.
4: No,
6: la mitad.
4: Igualito.
6: Igualito. Vamos a poner el mismo valor tanto en Santiago como en Puerto Plata.
4: ¿Cuántos millones se llevó? 1.200. Vamos a ponerle 1.200 a Santiago y 1.200 igualito a Puerto Plata. Entonces, cuando yo el informe de Santiago, tengo que decir que invertir 1.200. Y cuando el informe de Puerto Plata, 1.200 también, porque es que.
6: Y hay algo que lo voy a decir, yo, amigos oyentes. Los empresarios de Santiago son los que más están reuniendo, mi hermano, para la carretera de Alámbar. Yo veo muy poca gente de Puerto Plata en esto.
4: Pero hermano, la mayoría de es lo que yo le digo. La autopista del Ámbar es una obra de Santiago, no de Puerto Plata. Ahora, que por casualidad va a conectar con Puerto Plata, sí, porque Santiago le pidió al presidente que quiere tener cerca las playas, más cerca, y que aparte de eso quiere el proyecto Punta Bergantín más cerca de ellos, para ellos poder vender, incluso, usted verá cuando comienza a vender a Punta Bergantín.
7: Junior,
4: full de allá.
7: Junior, ¿por dónde va a hacer esa autopista del Ámbar? Y disculpa que te interrumpa.
4: ¿Eso va a cruzar la cordillera de la central?
7: Tú sabías que hay zonas que van a morir del país, por ejemplo aquí en la costa norte, como Maimón, Inver, muchos sitios.
4: Sí,
7: porque
4: y también hay
7: ha pasado, incluso hay películas que se han hecho de eso, por ejemplo, ciudades que quieren quitarle la importancia y cuando le quitan, por ejemplo, la principal vía, los negocios comienzan a quebrar.
4: Yo decía, yo no sé si usted escuchó el...
7: Eso pasó con Villa Altagracia.
4: No sé si usted
1: pasó escuchó... Pasó con Inver también, según la historia.
4: Yo no sé si usted escuchó el comentario que yo estuve haciendo ayer, precisamente por Maimón, que Maimón está buscando la manera de evitar los accidentes, entonces está haciendo algunos estudios de factibilidad a ver qué compete hacer para evitar que tantos vehículos estén transitando por esa zona y que estén causando tantos accidentes. Pero la vía que se ha estado analizando es crear un elevado que comience desde ahí, desde Maimón, o de salir de Inver, la Colorada por ese lado, y que bote a la gente. El que no va a entrar a Puerto Plata, que desde ahí comience a desviarse. Pero ¿qué pasa? Quienes están en eso mayormente son la gente de Maimón Acción Social, Maimón Avanza, Maimón Gestión Ambiental, Maimón Gestión de Tránsito, que sé yo cuánto. Pero ¿qué pasa? Y entre ellos están los dueños de los negocios y las pescaderías. Yo decía que a veces la cura es más mala que la enfermedad. ¿Qué va a ocurrir? Si, por ejemplo, está bien, el que va para Maimón a comer se va, no hay problema. Ya ese dice, bueno, yo voy a comer Maimón y voy por debajo. Pero hay uno que agarró y dijo, coño, vamos con la carretera, ahora, por ejemplo. Y va pasando por Maimón y dice, coño, por eso aquí hay muchos vehículos.
7: O una persona que venga de Estados Unidos.
4: Esta es la zona de Maimón que hay pescado. Y dice, no, pero hay que pararse. Aquí a comerse un pescadito.
7: Junior.
4: Dame pararme. Entonces,
7: para darle un decreto, que muchas personas cogen los vuelos por Santiago.
4: Sí.
7: Personas de Montellano, personas de aquí mismo, de Puerto Plana, vienen por Santiago. Pero cuando vienen bajando, dice, déjame comer un pescadito aquí en Maimón. Déjame comprar algo aquí en Inver. Van a soltar eso.
4: Toda esa zona... Económicamente, si hace un elevado en esa zona, se va a morir.
7: No, y también la autopista. Creo que le va a causar muchos problemas.
1: Es una realidad. Y es como dice
4: yo. Yo hablaba ayer que esa zona económicamente se va a morir. Esos negocios de pescadería y negocios así pequeños también que hay en esa zona.
7: Se van a ver afectados.
4: Porque cualquiera pasa por ahí y dice: dame comprar un coco aquí.
7: Los camioneros.
4: Dame un dulce. Dame comprar un guineo de lo que va a un aguacate.
6: No, porque los camioneros van a seguir transitando por ahí.
4: ¿Tú crees? Porque los elevados van a ser para el vehículo liviano.
6: Sí.
7: Cuando se construya la autopista de Lampa.
6: No, los camioneros tienen que seguir por aquí.
7: Obligatoriamente.
6: Sí, porque eso va a ser una carretera solamente para vehículos.
1: Van a dejar también los camioneros
7: corruptos. No necesariamente.
4: Porque, por ejemplo, la circunvalación de Santiago. Ahí convergen vehículos livianos y pesados.
6: Es una carretera que va a ser para vehículos livianos, no pesados.
4: Pero como ellos hicieron una vista pública secuestrada, yo no tengo detalles de eso.
6: ¿Sabe por qué razón?
4: Si esa vista pública hubiese sido pública de verdad, ellos hicieron una vista privada secuestrada. Un grupito de lambones del gobierno fue que hicieron esa vaina.
1: ¿Cómo?
4: Sí, un grupo de lambones del gobierno.
7: Vino guapo este hoy.
4: Sí, un grupo de lambones que no quiere que la gente sepa qué se va a hacer exactamente.
7: Vino guapo este hoy.
4: Entonces invitaron un grupito de gente.
1: Le dieron su chequecito y le callaron la boca.
4: Un grupito
6: pero de gente. La prensa no fue casi. No,
4: que me invitaron la prensa.
1: De lambones, dice yo.
4: Y los empresarios, yo he hablado con más de 20 empresarios, me dijeron, a mí no me invitaron.
1: ¿Tampoco?
4: No, persona de la sociedad de Puerto Plata, de cierto refugio. A mí tampoco me llegó la invitación.
3: ¿Y entonces?
4: Ah, pues o sea, un grupito. Yo me enteré porque vi un video que alguien cargó donde estaba hablando Luigi. ¿Cómo se llama este Luigi, el abogado?
3: Gómez, algo así.
4: Luigi Gómez. Donde está hablando Luigi, que estaba diciendo, pero señor, está autopista de Lambert, va a aportar el trazado. Yo veo el trazado que tiene, pero yo tengo un terreno por ahí y conmigo ni siquiera han hablado. Porque se supone que para usted construir una obra de esta magnitud, si usted va a afectar intereses privados, se supone que usted debe hacer un descenso en el lugar.
1: Claro.
4: Declarar esos terrenos de utilidad pública y pagar a los propietarios el justo precio. Es lo que dice la ley. Digo,
1: según la ley.
4: La ley con la que yo aprendí, cuando yo estudié Derecho, yo aprendí eso, que se declaran de utilidad pública. Eso no fue lo que usted aprendió.
3: No, no, no. Eso es lo que se nos enseña a nosotros.
1: Eso fue en 1948.
4: Yo no sé si fue en 48, en qué año.
3: Pero eso es lo que se nos enseña a nosotros. Ahora hay que ver si eso es aplicable. Porque en otro sentido no es aplicable esa ley.
4: Eso yo no sé.
1: Pero esa carretera del hambre, escúcheme, Junior, que Junior, como conocedor de inmobiliaria, sabe que la mayoría de las infraestructuras que se están haciendo aquí son santiagueros los que están viniendo y están comprando condominios ahí cerca de la playa y están comprando villas.
4: La mayor parte de los inversionistas son santiagueros.
1: ¿Para qué? Para venir a vacacionar aquí. Entonces, esa carretera va a ser para eso mayormente.
4: Le y
1: para
4: disfrutar.
1: Porque usted se acuerda cuando fuimos, que presentaron el clúster turístico de Santiago, que presentaron unos videos de unas maquetas, de unas infraestructuras que estaban haciendo hoteleras y que muchos pasillos de obras del Estado que iban a hacer para el turismo, para hacer pasillos folclóricos y cosas así. Y yo dije en ese tiempo, pensé en mi mente, dije, bueno, si esto es así, se le está vendiendo el turismo a Santiago y no van a comer los caramelos. Entonces nadie se ha dado cuenta de eso.
4: Usted sabe, yo que voy siempre a esas ferias internacionales, yo fui a la feria a NATO en Colombia, eso fue en el año 2000. ¿Qué año fue?
0: 24, por ahí.
4: No, fue el 24 que ellos estaban hablando, oh, 24 creo que fue. Sí, creo que fue en el 2024 o 2025, creo que fue el 2024. Santiago fue allí, porque estaba, creo que estaba dedicada a Santiago esa feria. Bueno, el stand estaba dedicado a Santiago y fueron allí. Pues Santiago agarró y dijo, Santiago es el centro del norte, el corazón del norte. Entonces, usted puede venir a Santiago y Santiago tiene playas a tantos minutos. O sea, ellos dicen que Puerto Plata hay playas. No. Santiago tiene playas a tantos minutos. Si usted quiere comer su mofongo, Santiago tiene el mofongo a 30 minutos.
3: Y tenía teleférico también. Oye, tenía
4: nosotros teleférico. Tenemos un teleférico a tantos minutos. Nosotros tenemos el epicentro que se dio que vayan a tantos minutos. O sea, ellos no te decían, aquí está Santiago, pero yo tengo a Puerto Plata con hermosas playas, yo tengo a La Vega con esto, tengo a Moca. No. Nosotros somos el centro. Usted va a Santiago y desde aquí usted tiene a 30 minutos, 45 minutos, a una hora, usted tiene tal cosa.
3: Y toda la promoción de ellos, ellos no mencionan a Puerto Plata. No,
7: y la influencer, mayoría. O sea, influencers de Santiago locales que dicen de que Puerto Plata es nuestra provincia más querida. O sea, de que quede ellos que pertenece a Puerto Plata, pertenece a Santiago.
3: Pero nada, yo le decía a Junior.
4: Aquí se está vendiendo.
3: Escúcheme, Junior.
4: Mira, la gente del clúster, del clúster a Sonor, de diferentes instituciones, están vendiendo dos ciudades, un destino. Sí. O sea, usted puede venir a Puerto Plata y concomitantemente usted puede hacer Puerto Plata y Santiago. Santiago no está vendiendo dos ciudades, un destino.
1: No,
4: está vendiendo Santiago. Y a tantos minutos usted tiene esto.
3: Su Santiago.
1: Tiene playas.
3: Y le decía a Junior ahorita que esa carretera solamente es para vehículos livianos, porque usted sabe que es una carretera para que los vehículos en 35, 30 minutos tengan aquí en Santiago. Entonces, con los vehículos pesados eso no va a ser posible.
4: Claro,
3: cuando comiencen, cuando comiencen a transitar vehículos por ahí, Junior, eso no va a ser posible. Porque usted se mete atrás de 2, 3, 4 camiones que dure 20, 30 minutos para usted rebasar. Usted no va a estar
4: Si va a haber dos carriles, por ejemplo.
3: No, ahora, si hace un carril para vehículos pesados.
4: Debe ser un carril para vehículos pesados y otro para livianos.
3: Pero yo no creo.
4: Y me imagino que va a tener una supervisión constante.
3: No.
4: Que el vehículo pesado, por ejemplo, que esté transitando el carril que no le guarde.
3: Que dejen
1: yo
3: eso.
1: Yo creo que es más fácil. Los vehículos pesados lo van a permitir por aquí y los vehículos livianos por allá.
3: Se olviden de los vehículos pesados por esa carretera.
1: Yo creo que eso va a ser así.
3: Pero nada, vamos a esperar. Vamos a esperar cuando venga el señor presidente que ha anunciado esa carretera del Ámbar como 800 mil ocasiones. Es más, desde que asumió
6: su poder por primera vez está mencionando la carretera de Lamba. Y ahí se va a ir ese señor de gobierno,
1: y no
6: su
1: van a
6: poder, mencionando la carretera de Lamba.
1: Y no van a arrancar.
6: Y no la van a ver.
1: Ah, bueno.
6: Los de este partido no la van
1: no
6: a ver.
1: Van a...
6: No, quizá la van a ver la de otro partido.
1: ¿Cómo el otro
6: porque partido? Usted no me va a decir a mí ya que en un año y pico que queda, porque ya no le quedan ni 2 años completos, no, un año y pico le queda. Eso lo van a hacer.
1: No, recuerda.
6: Solamente derribando todo eso, ahí se van casi 3 años.
1: Recuerda que ahí viene el próximo.
6: No, no.
1: Eso es lo que dicen.
4: Como dicen en el campo, a según ellos.
1: Dicen ellos que el próximo está meses. Seguro.
4: Oye,
1: dicen ellos que el próximo está seguro.
4: Según ellos, en 18 meses su IVA está listo.
6: Como dijeron con el teleférico, sí, sí, que en 18 meses. Claro. Iban a cerrar 18 meses. Ya no lleva 2 años y pico cerrado.
4: A partir del momento que inicia en 18 meses. Hay que ver si lo dice.
6: No se lleve de eso.
4: ¿Por qué será que los gobiernos son tan brutos? Porque si yo sé que una obra me va a dar un boom. Yo tengo que agarrar y comenzarla con tiempo para poder inaugurarla antes de yo irme.
1: No, los amarra.
4: O antes de las elecciones.
1: No, los amarra que están.
4: Entonces, el PLD, por ejemplo, dejó tantos cuartos que se invirtió en la carretera del Coupey y la dejó faltándole como un 5%, un 10%. Igual, la autopista, la carretera turística, agarró y la dejó faltándole como un 5%, un 10% también. Entonces, tenía que fajarse con tiempo y fajarse ahí y decir, ok, esto hay que terminarlo por lo menos 6 meses antes de yo terminar.
1: No, porque,
4: yo, boom, para del boom ahí.
1: De que yo... Se supone que si usted hace un presupuesto, ¿verdad? De una carretera, 20 kilómetros, ok, se terminan 15 nada más. El próximo gobierno que venga, tiene que terminar esos 5 kilómetros que faltan. Pero ya el presupuesto de los 20 kilómetros se lo llevó el gobierno anterior. Entonces, eso es lo que pasa. Entonces yo digo lo siguiente, siempre se le da continuidad a las obras, siempre se le da continuidad. Bueno, entonces, eso es lo que pasa, tú sabes. Viene el presupuesto a 20 kilómetros, ellos hicieron 15, le dejaron 5 al gobierno que viene de turno, pero ellos se llevaron los 20 que facturaron. Tiene que ser así. Ese tiene que ser el negocio. Eso no es otra cosa.
4: Después cambian de constructora. Y a la constructora que paga completo.
1: Ajá, imagínense usted. Pero aquí nada más hay una sola que todo el mundo la
6: Estrella, conoce. El que ha gozado es Estrella.
4: Antes era Odebrecht, ahora es Estrella
1: solamente.
4: Estrella, Mar, bueno, también. Mar. Que siempre se unen Mar, Estrella.
6: Por eso
7: que llevan esos nombres.
6: Estrella, playa. Parta playa. Mar, Estrella y playa.
1: Y arena.
4: Y el caballito de mar cuando viene. Ahora vaya, hábleme de los comandos.
6: Yo no
4: los
6: sé.
4: Diferentes comandos.
6: Usted que sabe.
4: Vea que yo no quiero hablar de los comandos hoy. Él está como barajando.
6: No, porque
4: hace rato
7: él sabe que anoche hubiera
6: barajando, no. Que yo estoy hablando de los políticos.
7: No, poco hablo del tiroteo de anoche. Dos tiroteos anoche, caliente.
6: No, de eso no se puede hablar. De eso
4: tranquilo. Él quería una pausa grabada para eso, para no hablar. Hable que todavía tiene tiempo.
6: No podemos hablar de esos tiroteos porque no sé qué es lo que está pasando.
4: Casos aislados.
6: De Puerto Plata, eso son cosas. Y esos tiroteos se utilizan pistolas de salva.
7: Rompen pata la de salva.
1: Salva.
6: Sí, esos son pistolas de salva que se usan ahí.
1: Y los heridos.
7: Entonces, ¿Y los heridos?
6: Ah, bueno.
7: Se fueron de boca, fue.
4: La salva los salvó.
1: La salva le dieron de herida.
6: Sí, los salvan.
1: Oh.
6: Eso era lo que decía siempre Galán Guerrero cuando se mandó esos tiroteos en los barrios de Puerto Plata. Eso no tenía consecuencias porque eran unas pistolas especiales.
4: De
6: salva.
4: Pistola de fogueo, como le llaman.
6: Sí, pistola de fogueo, que es así que se le llama.
1: Ah, de fogueo.
6: Que eso no ofrece ningún peligro para la ciudadanía ni para nadie. Pero si usted va a los lugares donde se llaman estos tiroteos, usted ve la pared
1: llena de hoyos,
6: vehículos, etcétera, y algunas personas que salen heridas. Entonces yo no sé cómo que esta pistola
1: son salvas explosivas.
6: No sé, realmente no sé, ¿verdad?
1: Conchale.
6: Pero yo voy a seguir diciendo, repito que yo no soy dado a tumbarle polvo a nadie, ni a mi papá que resucite, pero el general Ortega Brito está haciendo su trabajo y hay que dejarle, no tiene mucho tiempo en Puerto Plata, hay que dejar lo que se desarrolle. Y siempre voy a seguir diciendo que la actitud que ha tomado el general Ortega Brito de reunirse con todos los sectores religiosos, deportivos, culturales, ¿verdad?, barriales, etcétera, eso lo ha conllevado a que la ciudadanía de Puerto Plata esté un poco tranquila, a pesar de que los tiroteos que se arman y esa cuestión, Pero en cuanto a los robos y los crímenes, Puerto Plata ha bajado mucho, eso hay que decirlo.
1: No, claro.
6: Eso hay que decirlo porque hasta los piperos, señores, ya como que han bajado un chin la guardia. Sí, sí, sí. Los piperos ya usted lo ve que si se roban son cositas, pero han bajado un poco la guardia.
1: Pero él escúchame, Caraballo, él está haciendo lo que hacía el amigo suyo aquella vez que usted me contó.
6: No, Morales.
1: Con una lista.
6: No, yo no sé.
1: Lo conozco a todos.
6: No sé, pero el general Morales sí tenía esa actitud. El general Morales, él tenía un listado de todos los ladrones. Ese iba a los barrios, reunía a los clubes y decía: mire, yo tengo aquí a fulano, fulano y fulano. Ustedes que son de aquí y presidente de junta de vecinos, aconsejenlo. Porque San Pedro lo está esperando allá arriba. Así mismo se lo decía.
1: Eso es lo que me choca.
5: Villa Progreso lo hizo con.
1: No. Dije San Pedro, eso es lo que me choca.
5: Sí. Villa Progreso.
6: Un día estábamos en el patio de la Dirección Regional Norte y llevan dos tipos temprano en la mañana presos y él está ahí en el patio. Y le dice a los tipos: ustedes se salvaron porque San Pedro estaba esperando por ustedes allá. Se salvaron porque los... Sí, así mismo se lo dijo a los tipos ahí en el patio.
1: Se le debieron.
6: Ustedes se salvaron.
5: Mataron dos.
1: Se le debieron a San Pedro.
5: Ellos intentaron meterse a una sucursal de Inver y él cuando llegó, a modo de chanza, dijo que el rey que canta impayo, se lo dije a ustedes.
6: Ah, no, ¿cómo? Es así. No.
5: Morales, llegó con su cigarro.
6: Morales no era
5: Villa Progreso también, se le hizo un delincuente. Eso, le dijo fulano. Ten cuenta que te quieren recibir allá arriba.
6: No era fácil, Morales. Y tranquilizó a Puerto Plata porque él tenía el listado de toda esa gente. No era que sé yo que lo conocía todo. Entonces, porque la policía sabe aquí quiénes son los ladrones que roban esto,
1: entonces,
6: que
1: yo no entiendo. Sí, es conocido. Los otros no conocen.
6: Mire, cuando a usted le roban una cadena y usted va al Departamento de Investigaciones Criminales de Crime, de una vez buscan allí, buscan a fulano. Fulano sabe de eso. Y una vez lo mandan a buscar. Ah. Porque ellos saben, Leonel que roba cadena.
1: ¿Cómo así?
6: Leonel, le roban esta cadena a fulano. Vaya a ver si usted la tiene o su gente o qué sé yo, que es así, casi.
1: Yo pensé que eso era mentira. Porque a mí me dijeron una vez: no, ellos tienen un listado, los que roban motores, los que roban teléfonos,
6: los que roban cilindros, los que roban cadenas, los que roban. Mire, todo, ellos tienen ese listado de ahí y ellos saben. Desde que se roban un motor, vaya y busca a fulano.
1: Fulano, que
6: esos son los que saben. Eso es lo de las redes de eso.
1: Oiga, ¿cómo?
6: Y eso es así, esa es la razón de ser, ¿verdad? Yo siempre he dicho que eso es. Esa gente trabaja así. Pero nada, vamos a seguirle dando un compás de espera al general Ortega Brito, que en su inicio a Puerto Plata ha hecho tremendo trabajo, sin lugar a dudas. No he tenido la oportunidad de conocer a ese señor. Solamente lo he visto por foto, ni mucho menos. Pero está haciendo su trabajo. Céspedes, tú no lo conozco tampoco, a Céspedes. Creo que apellido Céspedes. Lo mencionan muy pocos en las notas informativas de la policía, ¿verdad? No sé por qué no lo mencionan. Porque es una figura pública.
1: Claro.
6: Entonces, una figura pública porque había uno ahí que no, me gustan que me mencionen, que sé yo qué. Entonces, ¿cómo sabe la población que usted, si es coronel del Departamento de Investigación, está haciendo un trabajo?
1: Claro.
6: No se sabe.
1: ¿Y a quién van a llamar si no lo conoce?
6: Entonces, la gallina cuando pone un huevo, ¿qué es lo que hace? Acarea muchísimo para que sepan que puso ese huevo.
1: Claro.
6: Entonces, así mismo deben ser estas personas, estos funcionarios públicos, cuando hacen algo bueno.
1: Que no es que le estamos diciendo que son gallinas, ¿verdad?
6: No. Pero en Santo Domingo, señores, algo increíble, se está investigando todavía un nacional haitiano que tenía una tienda ahí que lo mataron. Creo que unos compañeros de él, precisamente, no sé, lo encontraron enterrado en la tienda, en la misma tienda lo enterraron.
1: ¿Lo enterraron en la tienda?
6: Una pared lo enterraron esta gente. Oiga, son increíbles. Según las informaciones, se dice que fueron unos compañeros, o sea, haitianos también. Yo había una pared, como que derribaron la pared, chirrón, algo así. Lo metieron ahí, taparon esa pared, la sellaron, y ahí estaba el tipo enterrado.
1: Se desapareció el hombre, todo el mundo creía que lo había desaparecido.
6: Ahí lo encontraron. Escuché como que el tipo de la tienda le debía unos 30 mil pesos a uno de los actuantes, pero eso es la policía que tiene que decirlo, eso no puedo decir yo. Tampoco la policía de la Dirección Regional Norte, que dirige general Ortega Brito, ha dado a conocer del nacional haitiano que fue encontrado con varias estocadas ahí en el Chupé el pasado domingo en hora de la mañana. No han dicho nada si hay personas detenidas, ni han dado esa información, ni mucho menos tampoco del pasado sábado que encontraron una nacional haitiana también en estado de descomposición en la casa y que supuestamente estaba embarazada. Tampoco la policía ha dado esa información. No sé, que a veces las informaciones las dejan como para última hora, cuando ya han recorrido todos los medios. Es que ellos dan una información, ¿sabes? Pero debe darse la información a la población. General Ortega Brito, que es un hombre que está trabajando, debe dar a conocer a Puerto Plata de estos casos que están pasando aislados aquí en Puerto Plata. Señores, nosotros tenemos que ir a una breve pausa, ¿eh? No se muevan de ahí porque en breve retornamos con más de la mañana caliente, cuando el señor director lo disponga.
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0: Ya estamos de vuelta con este matutino de Puerto Plata, la mañana caliente, a través de FM 97.3, la superestación de todo Puerto Plata, número de contacto 809-586-2960-586-2960, número de contacto entre ustedes y nosotros. Miren, y la gobernadora civil de Puerto Plata, Clarisa Lochile, señor, recibió en el Salón Blanco y Negro a representantes de trabajadores de la Asociación de Playa Teco. Ahí estuvo sentada con ellos en este encuentro para escuchar sus inquietudes y dar seguimiento al proceso de construcción y organización de los módulos destinados a los trabajadores de esa importante zona turística y comercial de la provincia. En la reunión, los representantes expusieron la necesidad de fortalecer y ampliar el proyecto, tomando en cuenta la cantidad de personas que desarrollan sus actividades económicas en Playa Teco y las familias que dependen directa e indirectamente de esas labores. Ante los planteamientos, la gobernadora Clarisa Lochile manifestó su disposición de canalizar ante el presidente Luis Abinader y las autoridades correspondientes la solicitud de ampliación del proyecto, procurando una alternativa que permita beneficiar a la mayor cantidad de trabajadores y contribuir al desarrollo organizado de la zona. Ahí, en Playa Teco, ojalá que no esté pasando lo mismo que pasó en Sosúa, que cuando eran 5, después aparecieron 5 más, y después 10 más, después 20, después 100.
1: Ajá.
0: Usted normalmente en las playas, en esas playas, en esos negocios, usted ve que hay 10 gente, por ejemplo, y cuando van a dar, dicen, nosotros somos 1.500 miembros.
1: ¿Cómo?
0: Ahora inventan a todo el mundo. Y ahí todo el mundo va a ir listado, todo el mundo hay que darle.
2: Lo que pasó en el mercado también.
0: En el mercado. ¿Cuántos mercaderes eran? Los módulos son más pequeños, hicieron el doble de lo que había. Y no alcanza. Se quedaron, los regalitos se quedaron todos fuera y un grupete.
1: Estamos en el país de lo vivo.
2: Lo mismo pasó cuando.
1: ¿Cómo con los compañeritos?
2: Se construyeron la caseta de Malecón también.
1: ¿Cómo compañeritos?
2: Se la vendieron a algunos compañeritos del partido. Ah. Y entonces, los que en realidad estaban ahí no les tocó nada.
1: Ah, bueno.
2: Eso pasó. Eso es lo que pasa con esto.
1: Y entonces se lo dan a los compañeros de los partidos.
0: Mire, lo que pasa
1: de partido. Igual que la casetica de aquí que están aquí bajando. ¿Cómo que se llama la callecita esa?
0: ¿Cuál?
1: Las casetas nuevas que pusieron ahí, que yo no le veo ni pie ni pisada.
0: ¿Pero para allá abajo, para dónde?
1: Aquí, cerca de la emisora, de la calle, cerca de los amigos suyos, que tiene la cigarrera.
2: ¿Cómo me llama la calle esa, no?
0: Por eso no es para acá abajo, es para allá arriba.
1: No, eso es aquí.
3: ¿Eso puede estar la logia por ahí?
1: Por donde está la logia,
0: sí,
1: por aquí.
0: Exacto,
1: por ahí donde está la logia. Por aquí mismo, donde está la logia.
2: Está más para abajo los bomberos.
1: Donde está la casetica nueva esa.
0: La calle de la Chichigua.
1: No le veo ni pie ni pisada eso, porque usted cruza por ahí, la mayoría están cerradas o no hay personas.
0: Sí, esta es la sombrilla y esa es la Chichigua.
2: Y la otra, la bandera.
0: Usted no le ve pie ni cabeza.
2: Hay otra que la bandera.
0: Pero los que han invertido ahí sí saben lo que andan buscando. Adiós, pero si ahí hay 10 módulos, por ejemplo, 10 caseticas de esas. Esas 10 caseticas, usted pone negocios pequeños ahí en cada uno de esos y los renta, por ejemplo, o usted, son suyos. Y cuando los cruceristas vayan para allá, ¿qué va a pasar?
1: A venderle que equipe y empanadas.
0: Lo que haya. Pero esa casetica se presta para usted tener un barcito ahí.
1: Pero que ahí no hay, pero Junior, no hay espacio.
2: Junior, pero una pregunta.
1: Primeramente, ahí no hay espacio. No,
0: y al lado y adelante.
2: Pero...
0: ¿Y usted cree que la calle de la sombrilla es tan ancha?
1: No, no, pero ahí hay unos negocios que tienen amplitud para usted sentarse.
0: Pues, ¿a dónde? Sí. Ajá.
1: Claro.
0: Pero es que la calle de la Chichibu no es para sentarse. Y ellos están por hacer que uno banquito.
1: No, pero que le digo, pero oye, que ahí no. Oye, que, exacto.
0: En la Chichibu es uno banquito.
2: Pero yo le pregunto,
0: ¿quién se siente?
2: ¿Quién?
0: Usted,
1: del otro lado, entonces.
0: Entonces la idea es agarrar todo el día que eso entero esté lleno de mesa en el médico y la gente camine por ahí.
2: ¿Y quién autorizó eso? ¿El ayuntamiento? ¿Turismo? ¿Quién?
0: El
2: quién?
0: Dueño de la ciudad, ¿quién? La alcaldía.
1: La alcaldía fue.
0: La alcaldía
2: sí, porque yo le hago esta pregunta porque yo veo que a cada rato lleva un bando de caseticas que la tienen ahí donde está el parqueo frente a la comandancia, que la tienen y que están obstaculizando el tránsito y la agarran y se la llevan en el transporte del ayuntamiento para allá y la tienen. Ahí la tienen, un bando de caseticas que... Usted la tiene vendiendo algo y una vez no, que eso está obstaculizando el tránsito. ¿Por qué esa no se la lleva?
1: Esa no,
2: pero que le pregunto a quién autorizó.
0: Eso es turístico.
1: Eso es turístico ahí, al lado de un colegio. Al lado de un colegio.
0: Turístico.
1: Porque está del lado que usted dice que quieren poner los banquitos, hay un colegio.
0: No importa.
1: Y los niños cruzan por esa calle.
0: ¿Qué tiene que ver?
1: Y cruzan por esa calzada.
0: Los turistas son más importantes que todos, dicen.
1: Que la población también. Y que el futuro estudiantil del país.
0: Le voy a hacer una pregunta a usted.
1: No, hombre, no.
0: Cuando están los cruceristas, cuando hay cruceros, usted ve la calle de Puerto Plata, el centro histórico de la ciudad entera, lleno de militares. Sí, y, claro. ¿Y de Politur?
1: Sí, sí.
0: ¿Cuando no hay crucero pasa eso?
1: Ninguno aparece.
2: No, no se ve.
0: No más pregunta, magistrado. No,
2: mire,
0: no, eso es para proteger solamente a los turistas, no es para proteger a usted.
2: Bueno. Me mandan aquí una nota de Cafemba, ¿verdad? Dice ciudad, sector ciudad universitaria, ya de que se formó una junta de vecinos ahí que va a trabajar. Planchador, próximamente estarán terciándose en esas elecciones ahí. No mandaron aquí cuándo serán, pero vamos a ver. Dice que la plancha la está encabezando Federico Sin, presidente, Irma Morales,
0: Federico Rosa Sims, Morales. Sí, ese amigo mío.
2: Federico Sin. Irma Morales, esta muchacha pero yo la conozco.
0: Espérese. ¿Eso es Costámbar o Ciudad Universitaria?
1: Ciudad Universitaria.
2: Antigua Costámbar. O no, Cafemba, antigua Cafemba.
0: Pero es que si Federico Sin, que yo sepa, él vive en Costámbar.
2: Bueno,
0: en
2: Cafemba. Dice aquí, Junta de Vecinos, Cafemba, sector universitario. Eso es lo que me dice la nota que me envían aquí, pero ya eso lo investigaremos. Entonces, Federico Sin, presidente, Irma Rosa Morales, vice de organización Catalino Francisco, de finanza, Felicita Cruz Rodríguez, de propaganda, Juan Enríquez, de correspondencia, Aaron Díaz Quesada, de cultura, Junior Almonte, de la mujer, secretaria de la mujer, Julia Rubiera, de la juventud, Edinson Matías, Julia Matías, no, Edinson Matías, de medio ambiente, José Luis Gómez, de salud, Máxima Alcántara, y de deporte, tenemos a Yeuris Ariel Núñez, tiene que ser hijo de Rami Núñez. Por supuesto, Rami Núñez, sí, este hijo, este Yeuri, este el ingeniero, de hijo de Rami Núñez. De mitigación y riesgo, Joel Alejandro Carrasco, Aleida Ventura, de los niños, de la niñez, primer vocal, Bernalda Ramírez, segundo vocal, Angelina Villalona, tercer vocal, Rubén Perdomo, disciplina, Cándido Laos y Francisco Morales del Departamento de Disciplina. Ya veremos cuándo será que esa plancha se va a terciar o cuándo será que va a ser las elecciones. Ya me estarán diciendo, pero ahí están los muchachos, ya formaron su plancha y
1: la
2: plancha número 2.
1: Pero hay un grupo grande: disciplina, deporte, sí, de todo, medio ambiente, sí, salud. Sabes
2: que junta de vecinos, sí, tienen que tener todo eso. Es igual que los clubes deportivos.
1: Okay.
2: Que tienen que tener en cada departamento una persona que se encargue de eso. De cultura, deporte, disciplina, de propaganda, todo.
1: O sea que si hay un problema sanitario, llaman al de
2: que le salud. Corresponde eso.
1: Si hay un problema deportivo, llaman al
2: que es encargado de deporte.
1: No llaman al presidente de la Junta.
2: No. Ese es que tiene que ver. Entonces ese investiga y le transfiere al presidente. Mire, está pasando esto, bueno. Y se le busca una solución al problema. O sea, es igual que los políticos. Hay cualquier problema, en cualquier cosa, le comunican al presidente, ¿verdad? Okay. Señor presidente, en Puerto Plata está pasando esto.
1: El presidente resuelve.
2: Trata de buscarle la solución al problema. Bueno. Eso es así, lo mismo.
1: Entonces, ¿tú? Cuando entre el dinerito, ¿cómo lo hace?
2: Bueno, eso no sé si entra dinero. Yo la Junta de
1: Vecinos, digo,
2: no sé.
1: Un ejemplo, si hacen un aporte para solucionar algún problema.
2: Yo le estoy diciendo a usted que yo no sé cómo funciona.
1: No, pero yo
2: la Junta de Vecino, no, si entra dinero, yo eso no lo sé.
1: Yo digo, porque si, por ejemplo, vamos a pedir una ayuda, a recaudar un fondo para una inversión de una cancha que se quiera hacer en este sector. Entonces, si le llega un dinerito para hacer esos trabajos, ¿quién es el encargado ahí?
2: Es de finanzas.
1: De deporte.
2: Es de finanzas.
1: De finanzas,
2: que tiene que ver con
1: se
2: eso.
1: Se encarga de repartir.
2: Sí, de finanzas que tiene que suministrar la información al señor presidente. Mire, aquí tenemos tanto, vamos a invertir tanto en esto, quedó tanto.
1: Es de finanzas. ¿Quedó tanto? ¿Cómo quedó
2: sí,
1: tanto?
2: Sí, quedó, no sé. Eso, yo no sé cómo funciona, pero. Es así, señores. Bueno. Nosotros vamos a seguir pidiéndole al síndico Rocolito García, de por Dios, que visite los barrios de Puerto Plata, que hay muchas basuras en muchos lugares, ¿verdad? Que no son retiradas, no sé qué es lo que está pasando, no dan informaciones con relación a qué pasa con los camiones recolectores de basura. En muchas ocasiones, los pocos camiones que tiene el ayuntamiento, cuando recogen la basura, ellos mismos se encargan de regalar entonces en la calle.
1: ¿Cómo así?
2: Yo no lo entiendo.
1: ¿Cómo regala?
2: Ajá. Pero observen ustedes los camiones, porque ellos le suben esa basura hasta el topete arriba.
1: Eso sí.
2: Entonces, cuando los camiones van corriendo, la van tirando atrás,
1: se
2: tirando atrás.
1: Y no se
2: entonces,
1: paran.
2: Yo no entiendo. No, que no se pueden parar.
1: ¿No se pueden parar?
2: No, porque realmente ustedes aquí no son recolectores de basura. Ellos la llevan.
1: Ah,
2: pero
1: solamente
2: tienen que recoger entonces los recolectores. Entonces, yo lo que no entiendo, señores, no llenen estos camiones hasta el topete. Yo sé que hay pocos camiones, claro, pero no lo llenen hasta el topete porque entonces van regando toda esa basura. Y es un peligro porque un conductor que va detrás se le puede caer una funda de esa, perder el control y haber un accidente de tránsito. Claro. Tenemos una llamada por ahí. Buenos días. Hombre, sector, por favor.
4: Lo que ponen el panel esta mañana. Estoy llamando por el problemita que se está realizando en las mañanas. Y eso de las 4 de la tarde, cuando se recogen los niños en la escuela Toribio, de aquí de los Ginebra del Seno. Ahí no hay un policía acotado. Ahí deben mandar a alguien que organice eso, porque eso es un desorden. Usted no puede pasar con los niños, hay muchos niños pequeños que hay que buscarlo. Y todos los motores, todas las personas que andan en vehículos, se atraviesan, y a pesar de los mismos moradores que tienen sus carros, en su parqueo afuera, hay que dejarse porque son su casa, pero deben de organizar eso, por lo menos alguien que sea de escolar, que ponga orden ahí en esta callecita de la calle 6 de los Ginebra Seno, donde están los colegios Toribio, que son dos, el amarillo de adulto y el azul es de pequeño, porque eso no se puede. Ahí va a haber una desgracia y antes que pase estoy llamando. Muy buenos días y que Dios les bendiga.
1: Bueno, ahí está el mensaje, ¿verdad?
0: Bueno, mire, yo no quería hablar mucho de ese asunto, de ese
1: hacerlo,
0: tema,
1: ¿verdad?
0: Pero voy a tener que hacerlo. Ustedes se dieron cuenta que yo llegué alrededor de las 8 de la mañana. Miren, yo salí a llevar al niño al colegio, precisamente él está ahí en el Toribio, el pequeño. Yo salí a llevarlo a las 7 de la mañana. Y en el trayecto de ida y vuelta, me chupé yo una hora.
1: 18 tapones.
0: ¿Usted escuchó, Caraballo?
2: Dígame que no.
0: El colegio donde está el colegio Toribio, el niño mío más pequeño está ahí y yo fui a llevarlo. La doña lo lleva normalmente porque ella baja con una compañera que tiene una niña allá también y lo lleva y después se cogen para su escuela, para donde ella trabaja. Pero ayer la amiga no iba a pasar, entonces yo tuve que llevarlo. Por eso usted vio que yo llegué casi a las 8 ayer. Y yo llegué a las 8, Chago. Yo duré una hora desde mi casa, llevar al niño al colegio y regresar y llegar aquí una hora exactamente. ¿Te escucho?
1: Tengo un trayecto que sea
0: relativamente
1: 15 minutos.
0: Oye, 15 minutos y de vuelta, lo más que uno puede tomar. Pero que se arman unos tapones, mire, hermano, que chupan.
2: ¿Y dónde están la gente de la DGC?
0: Yo no sé. La DGC, Policía Municipal. Mire, a mí me tocó, aparte de todos los tapones que había en la ciudad para llegar allá, cuando entro por la cervecería, en la cervecería había un taponcito ligero, después para el puentecito otro más, y cuando voy a coger, ya en la esquina de la cervecería, la ferretería LIR, cuando voy a coger ahí, hay una guagua del transporte escolar y como 6 o 7 vehículos atrás. Y ahí duré parado más de 15 minutos esperando que esa guagua y esos vehículos fluyeran. Y cuando cojo la callecita, entonces un tapón, vehículos de ambos lados, ¿verdad?, transitando, y vehículos de ambos lados parqueados también. Entonces, ¿quién controla eso?
2: Es el problema de todo esto en Puerto Plata, sobre todo en los barrios. Las calles son muy estrechas, demasiado estrechas, o sea, casi dos vehículos no pueden transitar muy bien en las calles.
1: De lado a lado.
2: Entonces, se le parquea un vehículo a ambos lados,
1: lado.
2: Que casi no, usted no puede ni cruzar. No. Y si usted le roza un vehículo de eso, gente, ahí hay un problema.
1: Cuando
2: no se mete un camión
1: otro
2: por ahí
1: problema.
2: No puede entrar casi, no. Entonces es un problema, bueno, tremendo también.
0: Tenemos nuevamente a nuestra buena amiga y hermana doña Kenia. Bendiciones, doña Kenia.
4: Bendiciones también para ustedes. Yo me refiero principalmente a la callecita donde está el colegio, que es la calle 6, que eso es un caos. Ahí no se puede. Si van a llevar a sus niños, bueno, dejen los carros afuera, más para acá, por la calle primera, o en la calle 3 o la calle 5, que hay mucho espacio, y dejen la calle 6 libre para uno poder cruzar con los niños. Son 20.000 motores, 20.000 carros, y no hay cómo, no hay vida ahí en esa callecita. Yo tengo mi bisnieto ahí, y no quisiera que me pasara algo a mí, que estoy bien allá. Muchísimas gracias, que pasen buen día.
1: Gracias. En ese caso, ahí en el colegio Amerilico, usted pasa por ahí a las 7 y pico de la mañana, eso es un tapón tremendo, y no hay nadie que supervise eso también.
2: No, ni lo va a ver.
1: Entonces, el único colegio hasta ahora que yo he visto o la única escuela que está haciendo eso, que siempre tienen dos personas ahí, la popular monja,
2: pero usted,
1: la Luis Ortega.
2: Pero usted ve...
1: Ahí usted cruza y hay dos de tarde y en la mañana que están dirigiendo el tránsito. Yo no sé si pertenecen a la municipal, o son de la misma monja.
0: ¿Por qué no?
1: Porque son dos señores.
2: ¿Por qué no quitan, son policías municipales?
0: No quitan uno de ahí y ponen uno para allá.
1: Yo no creo que sea municipal.
2: Son municipales.
1: Porque los municipales tienen un traje azul.
2: No, son municipales.
1: Y ellos lo tienen negro.
2: En el Colegio San José, allá arriba.
1: No, ese sí. Ahí sí hay municipales.
2: Ahí te ve dos y tres municipales.
1: Sí,
0: entonces,
1: sí.
0: Que abran allá en el ayuntamiento un asunto de recepción de currículo para municipal y que por lo menos 20 más.
2: Pero aquí el amigo suyo que murió en un accidente, ¿verdad?
1: Ese fue el pleito toda la vida.
2: Ese señor,
1: no lo dejaron
2: usted
1: trabajar.
2: Sabe que era comunitario y hacía su trabajo de tránsito y todo, y siempre
1: no
2: había problemas. Como
1: no lo
2: que
1: dejaron. No lo dejaron.
2: El amigo suyo de aquí del hotel que tuvo problemas.
0: El brasileño.
2: Sí, ese. Portugués.
1: Portugués, italiano, algo así, yo creo que.
2: Sí, era. Que murió en un accidente marítimo.
0: Sí, ese muchacho, Gómez, ¿eh? Del hotel
1: Kevin, sí, sí.
0: Ese mismo.
1: Pero él nunca lo dejaron trabajar, siempre hacía el problema.
2: Y él hacía tremendo trabajo con
1: claro.
2: La gente que tenía de tránsito y todo, agilizaba los tránsitos. Y por lo menos ahí en la avenida Penetración Armón, yo veo que hay un comunitario, que no sé a qué organización pertenece, que hace ese trabajo ahí, agiliza, cruzar
1: pero
2: los
1: cuando
2: niños,
1: lo ven,
2: las personas.
1: Cuando
2: y
1: lo
2: todo
1: ven,
2: eso.
1: Entonces le prohíbe.
2: Y una avenida bastante peligrosa.
1: Entonces le prohíbe.
2: Esas escuelas que están ahí en la avenida Penetración al Muelle, claro. La que está en la chocolatería, esa que está cerca del
1: eso
2: es bastante peligroso.
1: Igual ahí. Que la que está.
2: Y usted no ve un DGC ahí.
1: Igual que la que está en la Manolo Tabarro.
2: Pero señores, nada, aquí, donde no hay problemas aquí, aquí sí no tenemos problemas. 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
1: Bueno, esta es la que hace posible que estemos con ustedes en este espacio de la mañana caliente matutino de Puerto Plata. Ya mañana es miércoles. Estaremos con ustedes nueva vez. Continúan con la programación de la 97.3 FM y la Voz del Atlántico 960M. Ahora se monten los controles el negro que sabe de música, DJ Black.
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0: 809-586-2960. Conexión conmigo, 100% encendido hasta las 12 del mediodía por esta radio 97.3. La Superstation a esta hora ya con una temperatura de unos 28 grados Celsius. Para el resto de la mañana se esperan temperaturas en

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0: Plata, el cotorreo encendido, activo ya en este, como dije, martes 15. Hoy con un 2 de 4 cruceros en la costa norte del país. Así que hoy tenemos crucero por un tubo y 7 llaves. Así que si usted no quiere molestia en el tránsito, no entre por la Bel Air, no elimine el centro histórico de su mapa de visita en el día de hoy con su vehículo, principalmente que anda en vehículo. O a la avenida Malecón, o a otra avenida, pero evite el centro histórico de Puerto Plata, porque de que turista hay, hay. Y el tránsito se mantiene prácticamente nulo en todo el centro histórico. Y no intente buscar parqueo porque no hay. Una recomendación para que ustedes después no se ande quejando. Y como decimos en buen dominicano, haciendo pique porque está haciendo bastante calor en el día de hoy. Bueno, y el Banco Central de la República Dominicana fijó hoy la tasa del dólar con respecto al peso dominicano. La compra a 59.18 y la venta a 58.83. La venta 59.18. La compra, perdón, a 59.18 y la venta a 58.83. Así se mantiene el peso del dólar con respecto al estadounidense, según el Banco Central de la República Dominicana, para hoy 15. Señor, y hoy 15 es el Día Mundial del Reggaetón. Sí, señor, así que hoy, a los amantes del reggaetón, ritmo que nació en Puerto Rico. Sí, señor. Bueno, nació, no, yo sé, ya, el reggaetón viene del reggae. Pero que este ritmo, llamado ya reggaetón, nace en Puerto Rico a finales de los años 90. Así que cada 15 de septiembre se celebra el Día Mundial del Reggaetón. Fecha para reconocer a los géneros musicales urbanos de mayor impacto internacional y que ha convertido a numerosos artistas latinos en figuras de alcance mundial. Y señor, por eso se celebra hoy el día mundial del reggaetón, y yo recuerdo uno muy chulo que me encanta, y nos vamos con esto, hombre. Señor, yo sigo arriba, 97.3, dominando, como dijo ella, el único negro que domina el Atlántico.
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En minutos estoy preparando el trago, porque en solo minutos viene por ahí el bachatazo de las 10. Bachatazo de las 10, pero antes algunas informaciones ya en la mañana de hoy. Y es que una mujer identificada como Yanelis Joana Soto falleció ayer lunes, luego de permanecer varios días luchando por su vida en un hospital de la capital dominicana. Después de haber sido agredida, óigame bien, agredida a martillazos en la cabeza por quien fuera su pareja, tanto Dios.

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señores, llegó la hora del chupeteo, la hora del chupe. Sí, señor, el panchatazo de las 10. Yo estoy así, estoy activo ya.

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choferes de la ruta Puerto Plata Maimón. Ay, ay, ay, ay, ay, ay, ay, ay. Activo con el negro. 809-586-2960. Si ven por ahí a mi pana el Mocán.

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0: Vaya, rumbo a las 12, rumbo a las 12 del mediodía, 97.3 Superstation. 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

0: 33 grados. Así que cogerlo suavecito, ingerir mucha agua, ropa ligera. Sí, señor, porque el calor en el día de hoy sofocante en la República Dominicana, principalmente en la costa norte del país. Como dije al principio del programa, hoy nos visitan 4 cruceros. Así que tenemos la Avenida de los Dos Muelles bastante ocupada, la Camaño de Ñu, el Centro Histórico. Dije al principio que si usted no quiere entrar en un caos, evite el Centro Histórico de Puerto Plata. Y si tiene que hacer una diligencia por esos previos, parquéense en el malecón, calles cercanas, y usted camine un par de cuadras, porque definitivamente tanto el parqueo como el tránsito está bastante lento en toda esa zona, y es porque tenemos bastante visitante en el día de hoy. Y eso hay que tenerlo claro como puertoplateño. Por otra parte, hablando de noticias positivas, así como los cruceros son la competencia de los récords Guinness en lectura en la República Dominicana, llevan con orgullo, y hay que apoyar a todos estos dominicanos, estos jóvenes que están demostrando que la lectura, señores, también puede convertirse en una hazaña capaz de unir todo el país. No todo es alofoque, toquilla. También hay que hacer viral a estos jóvenes que iniciaron esta cruzada de hacer una competencia, romper récords Guinness de lectura. Así que enhorabuena para estos estudiantes, para estos jóvenes. Que veo ya que hay algunos ministros que están buscando cámara a última hora. Yo espero que después que ellos ganen, que tengan el récord, aparezcan estos ministros, porque yo le encantan una cámara y una vaina y un feo. Pero a la hora de apoyar a estos jóvenes, ahí no aparece. Ahí se desaparece.
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0: Pascual, sí señora, lo moderno, lo moderno. Metiendo mano tú, negro.
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0: escucha Puerto Plata con esta radio 97.3 Super Station, metiendo mano tu negro ya en este martes 15 de septiembre de 2026. Señores, y para este viernes ya manejando algunas informaciones, tendremos la visita del excelentísimo señor presidente de la República, Luis Rodolfo Abinader Corona, estará en Puerto Plata. Estará inaugurando algunas obras como escuelas, puentes y otras obras que se han realizado en la costa norte de Puerto Plata. Muchas de ellas sabemos que han sido obras ejecutadas por una gran emergencia que ya todos conocemos en la costa norte. También hay que hacerle entender al presidente que hay que agilizar varios trabajos. Hay que inyectarle al ayuntamiento de Puerto Plata para que mejore las condiciones de trabajo en diferentes zonas, principalmente en el centro de la ciudad. Necesitamos más actividad del gobierno municipal de Puerto Plata. Hay que ver cómo el gobierno, junto con nuestro gobierno municipal, aunque ellos quizás no se gusten, sí, porque eso está pasando dentro de ellos, parece que le está haciendo daño al destino. Eso ellos dicen que no, pero que uno no entiende por qué aquí en Puerto Plata hay tantas cosas frisadas. Hay tantos problemas juntos. Tenemos una lentitud grandísima con el asunto del teleférico de Puerto Plata, que en este tiempo debió de estar terminado, pero no lo está. Tenemos el cuartel de bomberos, un edificio histórico, en el mismo malecón, algo que tiene que ser preservado y utilizado de una manera turística, hecho por la historia que tiene este fuerte de aquí de Puerto Plata. También hay que hablar por qué hubo que esperar sacar la gobernadora y también la policía de ese gran edificio también. Aquí hay muchas cosas que hay que ajustar. El malecón de Puerto Plata exhibe un descuido total, señores, que uno no lo entiende, no lo entiende. El negro se va a la casita mañana, si Dios quiere, 9 de la mañana, a través de la 97.3.
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0: Saludos, buenas tardes, mis amigos. Sean todos bienvenidos a un espacio más de Hablemos de Salud. Esta tarde un programa especial. Estaremos conversando con la licenciada Lourdes Peña. Ella es psicóloga, directora del Centro Psicológico de Bienestar Integral de esta ciudad de Puerto Plata, que se encuentra en la 20 de diciembre número 18, ahí para servirle a todos ustedes. Como les decía, un programa especial en el día de hoy, el suicidio como un aporte social del Centro Psicológico de Bienestar Integral, que es el tema que la licenciada Lourdes Peña nos va a tratar para todos nosotros en esta tarde. Y de inmediato vamos a darle la bienvenida a la licenciada Peña, que es nuestra invitada especial de esta tarde en Hablemos de Salud. Licenciada, buenas tardes, bienvenida a Hablemos de Salud.
1: Hola, muy buenas tardes a todos los amigos oyentes. Quiero mandarle un saludo muy especial a todas esas personas que están escuchando. Y si se sienten identificados con la realidad, que busquen prestarle atención, pues es un tema demasiado interesante, porque si no me pasa a mí, le pasa a un compañero, o le puede pasar a un familiar, o le puede pasar a algún amigo. Así que presten mucha atención con el programa del día de hoy.
0: El Centro Psicológico de Bienestar Integral, licenciada, vamos a orientar a la población de Hablemos de Salud y vamos a dar detalle de qué es el centro, qué es lo que trata, cómo está conformado el centro, para orientar a todos los amigos oyentes de este espacio Hablemos de Salud.
1: El Centro Psicológico de Bienestar Integral es un centro que ha estado desarrollándose en la comunidad de Puerto Plata desde hace alrededor de 10 años y que ahora se ha reestructurado con un equipo de especialistas. Ahora mismo tenemos neuropsicólogos, psicólogos clínicos, psicólogos generales, terapeuta ocupacional, terapeuta de habla, sexólogo, psiquiatra y mucho más. Así que tenemos de todos los servicios para brindarle todo lo que es una cartera de atención a toda la población en general.
0: Nosotros hemos tenido la oportunidad, licenciada Peña, de tratar el tema del suicidio. El suicidio en adultos, el suicidio en adolescentes, pero este tema del suicidio como aporte social del Centro Psicológico de Bienestar Integral me llama poderosamente la atención, porque hay una serie de factores que inciden dentro del suicidio. Y en ese sentido me gustaría preguntarle cuáles son las principales señales de alerta que pueden indicarnos que una persona está atravesando por una situación de riesgo en este caso del suicidio.
1: Así es. El suicidio es un tema muy delicado, por eso queremos que la sociedad lo mire como un tema de orientación, para que puedan entonces orientar a otros e identificar cualquier señal de alerta que pueda darle luz y que pueda ayudar a una persona. Las señales de alerta no siempre son iguales para todas las personas.

0: aparecer como pensamientos, emociones, situaciones o conducta que nos indica que el sufrimiento está aumentando y que la persona pueda necesitar ayuda. Por eso es importante prestar atención a los cambios importantes que presentan las personas, especialmente cuando observamos desesperanza, aislamiento, sentimientos intensos de incapacidad o de desvalorización, cuando escuchamos a esa persona hablando en términos pesimistas, cuando escuchamos a esa persona que no está en la misma sintonía que recurrentemente tiende a ser, cuando observamos en una persona que se aísla, que ya no es la misma. Entonces tenemos que estar pendiente a esas conductas. Por ejemplo, una persona que te dice, mira, yo no estoy durmiendo bien, yo tengo ya una semana que no duermo bien, mi estado de ánimo cambia a lo largo del día, ya yo no me siento igual como antes. O sea, hay una serie de síntomas que la persona muchas veces, aparte de que lo piensa y lo siente, también lo expresa en los diferentes entornos sociales o familiares. Entonces es importante prestarle atención a la forma como esa persona comunica sus sentimientos.
1: Licenciada, pero usted está hablando en el en términos profesionales, pero usted sabe que nosotros tenemos una gran cantidad de personas en nuestra población que no sabe ni siquiera dónde está parada. Esa población llana, ¿cómo de manera explícita puede darse cuenta de estas señales a las que usted se refiere? Porque no es tan fácil para una persona que ni siquiera haya estudiado mucho darse cuenta de estos, de estas señales a las que usted se refiere. ¿Cuáles son las cosas puntuales que el pueblo, que el público como persona llana puede darse cuenta de que una persona tiene estos comportamientos suicidas?
0: Okay, cambios. Los cambios son importantes. Por ejemplo, una persona que disfrutaba jugar dominó, reunirse con sus amigos a jugar dominó y que ya no lo hace. Una persona que tú le invitabas, vamos a hacer una socialización familiar, vamos a hacer una parrillada, vamos a hacer cualquier tipo de actividad, y esta persona no tiene el deseo, la intención, no, yo me quedo aquí en mi habitación, encerrado. Pasa mucho también con los adolescentes, que se enfocan mucho en lo que es el uso de los videojuegos o las redes sociales, y se mantienen encerrados en su habitación, y también pudieran estar pasando situaciones relacionadas con una angustia o con algún sufrimiento que lo hace aislarse de los demás.
1: ¿La depresión es un signo visible del suicidio en un momento determinado?
0: Principalmente una persona que tiene idea suicida ha pasado ya por un proceso en cuanto a lo que es el estado de ánimo. Eso no comenzó de ayer para hoy. Es una persona que viene con un sufrimiento largo y que ya en última instancia se cansa. Es tanto lo que vive, tiene tanta intensidad y tanta frecuencia y tanto tiempo sufriendo lo que está padeciendo, que llega un punto que la persona dice, oye, pero ¿qué yo hago vivo?
1: Esos son parte de los cambios que experimenta una persona con
0: posibilidades
1: de pensamientos
0: suicidas.
1: ¿Existen otros
0: cambios? Sí, mira, déjame decirte que existen factores precipitantes. Por ejemplo, una persona puede llevar un sufrimiento y llevarlo latente, tranquilo, ahí. Sin embargo, pueden ocurrir eventualidades. Una discusión con un familiar importante donde lo haya lastimado con lo que haya expresado, o ya sea algún contacto físico, alguna violencia física, o puede ser también algo muy importante, una separación en una relación de pareja. Eso duele, mira, marca muchísimo. También hay cierto tipo de patologías, como por ejemplo la celotipia, una persona que está teniendo ideas de que sus parejas posiblemente puede ser que le esté siendo infiel y pueda tener ideas erróneas o buscar evidencias erróneas. Eso puede ser detonante también para que una persona mezcle el suicidio también con otra patología, porque así realmente es. Puede ser una persona con esquizofrenia, por ejemplo, con bipolaridad o con otras condiciones, pues puede tener la tendencia, no necesariamente realiza un suicidio porque sí, sino porque de base o de fondo hay una condición de salud mental que puede estar afectando a estas personas. Pero no necesariamente para una persona tener idea suicida tiene que ser tener alguna otra psicopatología. No, porque una persona que está pasando, por ejemplo, con un trastorno depresivo puede tener en algún momento idea suicida, porque es un factor precipitante. Porque déjame decirte que cuando las personas tienen depresión, cualquier elemento, cualquier detonador, cualquier circunstancia o situación que pueda pasar le suma de manera negativa al desarrollo de pensamientos negativos y se ataca mucho a su persona y se pone en un conflicto con Dios, porque ataca mucho a Dios de decir, por ejemplo, Dios, pero ¿por qué tú permites esto? Pero Dios, ¿por qué tú te olvidaste de mí? Pero Dios. Y tiene una relación con Dios muy lejana en ese momento porque los pensamientos negativos, tanto a autolastimarse a sí mismo como a pensar que no lo quiere, que nadie lo quiere, que mira a mi familia. O sea, la persona llega a un estado emocional de que todo lo que tiene a su alrededor se pone negativo, aunque no es así, porque sabemos que tenemos personas que nos aman, pero en ese momento se nos va la noción y se nos van las evidencias que nosotros tenemos de que tenemos personas importantes y que nosotros somos importantes para ciertas personas.
1: Déjeme sacarla de su área de confort, licenciada, ahora. Porque yo estoy aquí para hacerle las preguntas que el pueblo no puede hacer.
0: Ajá, así es, adelante.
1: Mucho se ha hablado de las estadísticas en materia de feminicidios que hay en la República Dominicana. Y muchos de estos feminicidios se efectúan y luego viene el suicidio. Ajá. ¿Tiene que ver este comportamiento con la salud mental del individuo?
0: Pues claro que sí, porque una persona que tenga la capacidad cognitiva saludable para pensar de manera clara y objetiva sobre lo que es el amor que yo mismo me tengo a mí, sobre mis proyectos futuros, sobre mi... O sea, es que una persona cuando hace este tipo de conducta, pues hace tiempo que ya viene presentando una situación en silencio de alteraciones de la salud mental.
1: Y que ese es el detonante.
0: Y que entonces viene un detonante que influye de manera significativa, porque casi siempre detrás de un comportamiento de ese tipo ya venía un sufrimiento previo. Lo que pasa es que no se detectó a tiempo, la persona no buscó ayuda a tiempo, no lo socializó y no lo dialogó con tiempo.
1: Y ninguno quizás de sus familiares se dieron cuenta del cambio de comportamiento.
0: Porque lo que pasa es que también nosotros tendemos a normalizar las cosas. Carecemos muchas veces de conocimientos en relación a identificar ciertos indicadores, porque una relación de pareja difícil, una relación de pareja donde hay conflicto, donde ya ha habido amenaza, donde ha habido una serie de conductas conflictivas recurrentes, hace tiempo que está dando indicadores de que las cosas no andan bien y que hay que intervenir, pero nosotros normalizamos, porque casi siempre se vuelve y se recurre lo mismo, y llega un punto que la persona, la familia ya no le hacen caso a ese tipo de conducta, y hay elementos muy importantes ahí que debemos analizar desde el punto de vista de la salud mental.
1: ¿Cómo cuáles elementos? Vamos a orientar a la población, licenciada, en ese aspecto. ¿Cuáles elementos serían los que nosotros tenemos que ir analizando para determinar que un individuo con ciertos desequilibrio en la salud mental puede llegar a cometer entonces un acto de esta naturaleza?
0: Los conflictos en las relaciones de pareja no siempre suceden porque sea real lo que esté aconteciendo.
1: Ni súbitamente tampoco.
0: Tampoco. Entonces, porque sabemos que no, una relación de pareja, un matrimonio, no tiene que ser totalmente tranquilo. O sea, todos los matrimonios tienen su alta y su baja, pero saben manejar los conflictos y las situaciones. Sin embargo, cuando hay una patología, una psicopatología en uno de los dos miembros, entonces hay un elemento más que se agrega y podemos observar que la persona puede tener manifestaciones de agresividad, ya sea física o ya sea verbal, puede tener conducta como de acechar al otro, de hurgar en las cosas personales del otro, de meterse en la vida del otro y entonces interpretar que el otro le está haciendo daño, que no lo quiere, o una serie de cosas que se dan en las relaciones que ya están en conflicto. Puede ser relaciones que ya personas que ya han estado separadas durante un tiempo y que uno de los dos queda emocionalmente enganchado.
1: ¡Ay, los teléfonos celulares! ¿Cuántos problemas han traído en las parejas?
0: Así es.
1: Por la falta de confianza en la relación.
0: No se respetan. Entonces, cuando dejan de respetarse los límites, entonces suceden muchísimas cosas que ponen en riesgo a la familia, porque nada más no es papá y mamá. Cuando papá y mamá tienen alguna alteración, cuando hay un suicidio o un feminicidio, pues hay una familia, hay dos familias que se ven afectadas.
1: Así es, recordarles a los amigos oyentes de Hablemos de Salud que estamos hablando con la licenciada Lourdes Peña. Ella es psicóloga clínica, directora del Centro Psicológico de Bienestar Integral de esta ciudad de Puerto Plata, que está ahí en la 20 de diciembre, número 18, para atenderle a todo el que requiera de los servicios de este centro asistencial. Muchas personas, licenciada, empiezan a hablar de muerte, empiezan a pensar en la muerte, viviendo una vida como sin, como decimos en el argot popular, sin ton ni son. Estas personas siempre están buscando llamar la atención y cómo se deberían responder a esta persona o tratar a estas personas en un momento determinado.
0: Nosotros como psicólogos le prestamos mucha atención a esto que la gente dice llamar la atención, porque por algún motivo, ya sea propiamente para llamar la atención, como dicen, si lo hace para llamar la atención, está pasando por una situación emocional difícil y busca la manera, está buscando la manera de que se le preste atención o de que se le busque una solución a eso que está sintiendo. Cuando ahí nosotros hemos como generalizado a nivel social el tema de que mira, el adolescente está llamando la atención, mira, el adolescente se está haciendo autolesiones, que hay una tendencia muy común en los adolescentes que se buscan algo filoso y tienden a cortarse las muñecas o a veces lo hacen en las piernas y mantienen todo muy oculto, cuestión de que uno no se dé cuenta de manera directa, aunque hay momentos en donde hay una exageración o una intención un poquito más agresiva de lastimarse y ya la familia ahí interviene. No necesariamente lo está haciendo para llamar la atención. Lo hace porque está viviendo un dolor, porque está pasando una situación que no encuentra cómo canalizar y lo hace lastimándose. Entonces, no siempre una persona que tiene estos comportamientos está teniendo una intención de que quiere morir. No, eso significa que está sufriendo y que necesita atención, que necesita apoyo. Entonces, no necesariamente una persona que está teniendo este tipo de comportamientos es porque quiere morir. En algunas personas existe una situación de ambivalencia y quizá la gente pueda decir, mira cómo estaba ayer y míralo hoy cómo está, o sea, como los cambios en el estado de ánimo, en la conducta, puede ser que un día esté muy triste, llorando mucho y que al otro día quizá lo vean sonriendo o muy contento, o sea, eso es como una ambivalencia. Entonces, las ideas de muerte, la persona no es que quiera desaparecer, quiere terminar con este sufrimiento. Dice esas cosas porque está teniendo un sufrimiento. Entonces hay un momento que quisiera terminar con el sufrimiento, pero no sabe cómo, y lo que piensa o planifica es el suicidio, pero no necesariamente porque quiere morir. Esa persona quiere seguir viviendo. Lo que pasa es que no tiene las herramientas suficientes en ese momento para saber cómo resuelvo o qué ayuda solicitar para que me ayuden a resolver mi conflicto. Por eso es tan importante que cuando una persona explica o menciona o dice que está teniendo idea o intención suicida o pensamiento suicida, se le preste atención.
1: Porque muy importante. Ese es el problema que nosotros tenemos.
0: Importancia.
1: Gente, primero, que no sabe dónde acudir ni a quién pedir ayuda, pero tampoco tiene personas a su alrededor que lo puedan orientar de quién puede brindarle ayuda.
0: Así
1: es. Y tienen estos pensamientos suicidas en un momento determinado y no encuentran la ayuda que necesitan. Lamentablemente, esa es la sociedad que nosotros estamos, en la que estamos viviendo actualmente, licenciada. Y aunque nosotros, con estos espacios, con el quehacer profesional de ustedes, lo que tienen que ver con la conducta humana, pues tratemos de ayudar a estas personas. Muchas veces el medio circundante en que ellos se desenvuelven no es suficiente para buscar la ayuda que necesitan. Esa es la realidad que nosotros estamos viviendo y que debemos cambiar.
0: Así es, tenemos que estar muy pendientes a los sentimientos, pensamientos y emociones de las personas cercanas para darnos cuenta, identificar cualquier cambio que pueda ser relevante para su salud mental.
1: Y una persona que tenga estos pensamientos, licenciada, ¿qué importancia tiene el preguntarle directamente a esa persona si está pensando en suicidarse? ¿Hablar del tema puede aumentar el riesgo de que se suicide real y efectivamente?
0: No necesariamente, porque la orientación ayuda, y de hecho de eso se trata. El Centro Psicológico de Bienestar Integral tiene la intención de orientar a la sociedad, de orientar a la comunidad, pero no con la intención de morbo, ni de darle ideas a las personas para que hagan ese tipo de cosas, no. Estamos orientando a la comunidad para que puedan entender que somos seres humanos, somos personas, y que en cualquier momento podemos fallar, podemos flaquear, y que también las emociones, igual que la salud física, hay que prestarle atención, y que también nosotros podemos tener situaciones a nivel mental, y es normal, porque déjame decirte que la gente cuando le duele en una parte del cuerpo dice: voy al médico porque me duele el estómago, porque me duelen los riñones, porque me duele la cabeza. Sin embargo,
1: la salud mental no duele.
0: Cuando tienen una situación de sufrimiento emocional, que sufren en silencio, no se lo dicen a nadie muchas veces, porque temen cómo la gente, cómo los demás le van a abordar. ¿Qué percepción van a tener los demás con esa información que se le brinde?
1: Como decimos nosotros en la calle, el qué dirán.
0: Ajá, entonces la gente cree que decir tengo depresión va a crear en él una expectativa negativa en relación a que la gente va a decir está loco. O incluso la misma persona puede decir, ven acá, es que yo estoy loco, porque mira, yo tengo tales pensamientos, o porque yo tengo tales conductas, o porque yo, o sea, hay un tabú con relación a las alteraciones emocionales que siente la gente. La gente teme expresar y decir, me siento mal, tengo pensamientos e ideas negativas, no duermo, no estoy comiendo. Entonces, es importante que la población sepa que somos personas, que tú eres un ser humano, y que también la salud mental forma parte de la salud, y que también la salud mental se puede ver afectada en cualquier momento, y que debemos prestarle la debida atención a sí mismo como la salud física. Entonces, es muy importante cuando nosotros le hacemos esa pregunta a la persona, y hay que tomar en cuenta hacerle la pregunta en un lugar íntimo. Tener cuidado para no hacérsela delante de otras personas en un contexto inadecuado. Entonces, es importante hacer la pregunta y hacerla desde la preocupación y el respeto. Que la persona sienta que tú lo estás haciendo, que tú estás haciendo esa pregunta porque te preocupa y porque lo respeta. Entonces, es sumamente importante que cuando hagamos esa pregunta, preguntarle de manera sencilla. Por ejemplo, ¿has llegado a pensar que no quieres seguir viviendo? ¿Has pensado en hacerte daño? ¿Lo ha planificado alguna vez? Porque déjame decirte que mucha gente lo planifica y lo ejecuta y muchas veces no se da. Y un dato importante, las mujeres tienden a tener más intentos suicida. Sin embargo, los hombres tienden a morir más que las mujeres. Tú dirías, oh, pero si las mujeres lo hacen más, ¿cómo que los hombres? Porque lo que pasa es que los hombres lo hacen con menos frecuencia. Pero cuando lo deciden hacer, son agresivos en cuanto a la medida que utilizan, y entonces sucede lo que no se quiere que suceda.
1: Y en ese caso, licenciada, cuando un individuo, sin importar el sexo, intenta suicidarse y no logra el suicidio, ¿cómo debe tratarse?
0: Muchas veces se queda callado, o sea, a menos que no llegue alguien y lo ayude en ese momento y que dé parte a las autoridades de salud, o a la policía, al menos, porque muchas veces no se llegan a saber si la persona lo hace y no logró el cometido, nadie lo sabe muchas veces, entonces, ¿cómo lo intervenimos si no lo sabemos? Entonces, es sumamente importante que si usted está pasando, ha tenido idea, o en algún momento lo ha pensado y eso, que usted lo comente con alguien, que busque ayuda. Mira, en el hospital Ricardo Limardo, tengo unos colegas ahí que son muy buenos, que sabemos que las citas se pueden poner un poquito lejos por la cantidad de pacientes, pero en el hospital Ricardo Limardo también te pueden ayudar, porque el tema de los recursos es una variable también. Uh-huh. Entonces, pero queremos que ustedes sepan que existen diferentes profesionales, diferentes centros de salud, que le pueden dar la atención que ustedes necesitan. Y que todo en la vida tiene solución. No te encierres. No te encierres, por favor. Podemos ayudarte a que pueda ver la vida y le pueda dar una interpretación de manera distinta a la realidad que tú estás teniendo mentalmente en estos momentos.
1: Usted hablaba hace un momentito de los tabúes que existen en la población con respecto a las orientaciones en materia de salud con los psicólogos, con los psiquiatras. Cuando un psicólogo tiene una entrevista con un paciente y lo envía, lo refiere donde el profesional de la medicina, dice, no, espérate, el psiquiatra, yo no estoy loco. Esa es la primera respuesta que le da el paciente cuando lo envían donde el psiquiatra.
0: Nosotros los psicólogos tenemos que psicoeducar a esa persona y explicarle la importancia que tiene en este momento. No significa que esté loco, sino que es importante que en este momento tú recibas un tratamiento que te pueda ayudar a descansar, a relajarte, a tranquilizarte mejor, para que tú puedas coger el ritmo de tu vida y puedas continuar. Porque aquí cada uno tiene un papel relevante en el proceso de tratamiento, tú sabes. Entonces, a nosotros, antes de llevar a esa persona, o sea, esa persona es nuestra responsabilidad. Cuando nosotros encontramos a una persona que tiene idea muy, muy marcada de suicidio, si hay que acompañarlo, el psiquiatra se acompaña. Yo llamo al psiquiatra y digo, doctor, mire, yo necesito, yo tengo mi contacto. Anteriormente yo no tenía una psicóloga en mi centro. Y yo tenía un doctor que era, ese doctor, mira, siempre, gracias a Dios, me escuchaba. Porque para nosotros también es importante, porque un paciente es nuestra responsabilidad.
1: Y si hay que hacer la interconsulta, sí, todavía mucho mejor.
0: Entonces, ya entregarle ese paciente a un familiar, que también nosotros hacemos eso. Dime el nombre de una persona que sea importante para ti, y que tú le tengas confianza, que en caso de que sea necesario yo lo pueda llamar. Porque nosotros en el proceso de la entrevista también no podemos dejar de lado esa parte. Porque si, por ejemplo, un paciente me llama a las 2 de la mañana que está al borde del suicidio y que yo no sé ni la dirección ni tengo un familiar donde yo pueda llamar, ¿qué yo voy a hacer con ese paciente donde la distancia es difícil? ¿Eh? Entonces, porque cualquier cosa puede suceder. Entonces, nosotros tenemos la responsabilidad de esa persona, de darle continuidad a esa persona, de que se atienda, de darle las orientaciones de lo importante que es visitar a un psiquiatra, de darle la continuidad en el proceso terapéutico para que esa persona pueda salir adelante. Porque sí se puede salir adelante. Las terapias psicológicas y las terapias psiquiátricas funcionan en el desarrollo de las personas para estar mejor. Quiero hacer esta salvedad a la sociedad, que busquen ayuda si tienen alguna necesidad, que insistan con algún familiar, porque muchas veces se resisten, no, yo no quiero ir por esto, por lo otro. No se den por vencida, no se rindan, que todo en la vida tiene solución. Y no se olviden de Dios, que Dios no te abandona.
1: Definitivamente.
0: Dios no te abandona, aunque en algún momento tú sientas que sí.
1: Hay gente que uno le habla de la palabra de Dios y te alejan. En vez de acercarse a ti, se alejan de ti y se alejan de todo lo que tiene que ver con Dios. Y esto es importantísimo para la salud mental.
0: Sí, la persona que sufre piensa que Dios lo ha olvidado, que Dios no lo quiere.
1: Y es todo lo contrario.
0: Que Dios permite. ¿Por qué tú permitiste esto, Dios? Y yo, si tú sabes que yo... Tú sabes, entonces nosotros como psicólogos trabajamos desde el punto de vista de la reestructuración cognitiva para que la persona trate de interpretar, o sea, utilizamos diferentes técnicas con evidencia para la que la persona desmonte esas ideas y esos pensamientos que pueden llevarlo a un destino fatal.
1: La sociedad, para que sea sociedad, licenciada, tiene que relacionarse el uno con el otro. Y muchas veces nosotros convivimos en diferentes medios, en diferentes grupos, que ya sea del área de trabajo, la familia, la sociedad, una iglesia, etcétera, etcétera, un grupo de amigos. Lo importante es que nos relacionemos. Ahora bien, ¿de qué manera nosotros podemos detectar en uno de esos grupos en los que nosotros nos desenvolvemos que una persona tiene comportamiento suicida en un momento determinado? ¿Cuáles son las alertas que nosotros tenemos que tomar en cuenta para darnos cuenta y tratar de ayudar a un compañero, a un amigo, un familiar, un compañero de trabajo, etcétera, etcétera?
0: ¿Tú sabes qué? Después de la era digital, los estados hablan mucho. Los estados de muchas personas, sí, hablan mucho. La foto de perfil de muchas personas hablan mucho. O sea, cuando tú estás acostumbrado a ver una persona sonriente, feliz, alegre, y empieza a mandar... ha subido mensajes, canciones, fotos, cosas que tú dices, wow, pero aquí está pasando algo. Es una alerta, mamá. Cuando tú ves que tu hija adolescente tiene una foto de perfil extraña, rara, o que, por ejemplo, tiene todo negro, o que recurrentemente anda enviando mensajes, o una persona que tenga un amigo que lo conozca y sepa cómo es, y que últimamente todo lo que sube es como funesto, negativo, pesimista, con una actitud que dice, no, pero algo le está pasando, porque eso no es él. Tú sabes que hoy en día nosotros utilizamos mucho las redes, y por ahí se manda mucha información. Pero aparte de eso también, en la familia, en la amistad, o sea, si tú observas que tu amigo, tu hermano, tu esposa, tu esposo, tu familiar, ha presentado cambios significativos en la forma de disfrutar la vida, porque cuando una persona está en depresión, siente, ya no disfruta la vida como la vivía antes, ya no la siente, ya no comparte, ya quiere estar solo, ya no quiere gente, no quiere nada cerca, no quiere nada alrededor. lo que quiere estar en silencio y encerrado en casa. Entonces, esos son síntomas importantes de alerta que debemos identificar para entonces nosotros empezar a hacer lo que nos toca.
1: Definitivamente hay que prestarle atención a todas estas alertas en materia de salud mental y de salud psicológica. Estamos conversando esta tarde con la licenciada Lourdes Peña. Ella es psicóloga clínica, es la directora del Centro Psicológico de Bienestar Integral, que está en la 20 de diciembre, número 18 de esta ciudad de Puerto Plata. Es hora de hacer nuestra siguiente pausa. Ustedes, mis amigos, no se nos muevan de ahí, porque nosotros ya regresamos.
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0: Ya estamos de regreso en este su programa Hablemos de Salud. Esta tarde conversando con la licenciada Lourdes Peña. Ella es psicóloga clínica, es la directora del Centro Psicológico de Bienestar Integral de esta ciudad de Puerto Plata, que está ahí en la 20 de diciembre número 18. Y la tenemos en el día de hoy en Hablemos de Salud, conversando sobre el suicidio como aporte social del Centro Psicológico de Bienestar Integral de esta ciudad de Puerto Plata. Y vamos a seguir conversando con la licenciada Lourdes Peña de este tema. Y yo quiero hacerle esta pregunta, licenciada. ¿Qué tan profundo es el problema de la salud psicológica en la sociedad con respecto a lo que es salud pública? ¿Cómo está enfocando salud pública esta situación de la salud psicológica?
1: Ay, usted me la puso difícil ahí.
0: No, porque ustedes lo ven desde el punto de vista del centro de ustedes. Exactamente. Pero ¿y salud pública cómo lo está enfocando?
1: Bueno, esa respuesta yo realmente no la tengo porque no creo que sea a mí que me corresponda, pero yo te voy a dar una perspectiva desde mi realidad.
0: Exacto, porque, eso es lo que yo quiero.
1: No sé, porque no trabajo en no trabajo en salud pública de manera directa para decirte, porque no sé cuál es la realidad de que se vive en los hospitales. Lo que sí sé, que la salud mental después de la pandemia ha estado al borde. Los ataques de ansiedad han aumentado de manera significativa. La depresión también, que por lo regular andan juntos. Entonces, hay una realidad social preocupante desde el punto de vista social que tenemos que prestarle atención.
0: Definitivamente.
1: Realmente yo no sé qué tipo de programa están ellos utilizando, no sé si tienen algún tipo de medidas y qué proyectos tengan ellos desde el mismo sistema de salud pública, realmente, porque como no estoy inmersa en ese contexto, pero sí puedo decirte que desde mi punto de vista, desde mis experiencias, hay muchas necesidades. Que nosotros, los profesionales de la salud mental, tanto los psicólogos como los psiquiatras, porque tengo la oportunidad de compartir con ellos, estamos muy preocupados y necesitamos que el sistema de salud pública, que el gobierno desarrolle acciones para prestarle atención a esta situación. Lo que sí te puedo decir, que escuché en las noticias del Ministerio de Educación, que ahí es donde yo me desempeño también, que ahora van a tratar de buscar,
0: de implementar.
1: Ajá, de que por cada 150 estudiantes en un centro educativo haya un psicólogo. Es decir, van a llevar más psicólogos a la escuela.
0: Que para realmente que presten
1: mayor
0: más
1: atención, sí, a la situación socioafectiva que están presentando los estudiantes en la escuela. Y eso es una buena noticia.
0: Así es.
1: Es una buena noticia porque muchos colegas que no están trabajando en estos momentos pudieran participar de ese concurso. Y una gran cantidad de psicólogos tener entonces un trabajo digno. Y eso nos alegra de manera, sobremanera, tú sabes. Entonces, desde el punto de vista de educación, eso es lo que he escuchado desde el ministerio, del ministro de Educación, pero ya desde Salud Pública sé que se están haciendo desde los diferentes gremios solicitudes para que haya más cantidad de psicólogos generales, principalmente de nivel, o sea, que puedan servir en primera atención de salud, por ejemplo, que puedan estar en la UNA, en la policlínica, en todas las comunidades, que haya un acceso más directo a la posibilidad de una persona tener un acompañamiento psicológico, porque hay posibilidad o oportunidad de manera fácil. O sea, a nosotros sí nos gustaría que el mismo Ministerio de Salud Pública pues le preste atención. Ya se han hecho diligencias, porque me consta que la coordinadora provincial del núcleo de Puerto Plata de Colegio de Psicólogo hizo un proyecto y lo depositó
0: en salud
1: para
0: pública,
1: que se le diera la oportunidad en el primer nivel de atención a los psicólogos que pudieran atender las comunidades a estas personas, pero usted sabe cómo es. Estamos todavía en espera, pero sí, yo creo que más adelante pues el Ministerio de Salud Pública le va a prestar un poco más de atención y las cosas podrían mejorar.
0: Hace un momentito estuvimos hablando de cómo nosotros podemos detectar señales de alerta en un familiar, en un amigo, en un compañero de trabajo, etcétera, etcétera. Pero, ¿qué papel desempeña la familia, los amigos y otras personas de confianza en la prevención del suicidio?
1: Muchísimo, muy importante. La familia juega un rol esencial para nosotros evitar perder a un ser humano. ¿Por qué? Porque la atención, el apoyo que le da la familia va a jugar un papel importante, porque le va a buscar la ayuda, porque no lo va a dejar solo, porque se lo va a llevar para su casa en caso de, se va a mudar para... La cuestión es que le van a prestar atención, lo van a llevar al médico, lo van a acompañar en el proceso, le van a hacer saber que no está solo, que le van a poder ayudar, que van a poder resolver la situación. Esa persona va a estar ahí, presente, va a tener la oportunidad de poder escucharle, acompañarle a esta persona, tanto de manera individual en su hogar, como también acompañarlo a recibir la atención donde un profesional de la salud mental. Sumamente importante.
0: ¿Y en qué momento debemos buscar entonces esa ayuda idónea que necesita un individuo en una situación de emergencia, por ejemplo, buscar ayuda profesional de manera isofacta, de manera inmediata, cuando se le presenta alguno de estos síntomas?
1: Cuando la familia identifica que hay un cambio, una inestabilidad en el día a día, en el sueño de esta persona, cuando se da cuenta que no duerme. Señores, miren, uno de los elementos más importantes o de los aspectos más importantes que nosotros tenemos que prestarle mucha atención es a la calidad de sueño que tenemos y al tiempo de sueño que nosotros tenemos en el día a día y de noche en noche. El sueño, cuando tú no duermes, tú te inestabilizas. Cuando tú no duermes, es un indicador de que hay una situación detrás que te está afectando y que tú necesitas prestarle atención. Entonces también vemos mucha ansiedad, vemos mucha angustia, vemos muchas situaciones de depresión en la comunidad. Entonces inmediatamente la familia identifica un cambio importante en el estado de ánimo, en el estilo de vida, cuando observa mucho aislamiento, cuando observa mucha tristeza, cuando observa palabras y pensamientos, un diálogo muy negativo, un diálogo como de que para qué yo hago vivo, no me gustaría, para qué yo hago aquí, yo debería morirme, yo debería lo otro. Cuando la persona escucha ese tipo de comentarios, préstele atención porque algo está pasando con esa persona.
0: Cuando una persona tiene ideas y pensamientos suicida, licenciada, ¿realmente esta persona quiere morir?
1: No, quiere terminar con el sufrimiento y no encuentra cómo. Y la única manera que busque es esta. Pero no necesariamente la persona quiere morir. Es el sufrimiento constante y largo que tiene que lo lleva a este nivel de decisión, pero realmente no lo quiere hacer. Es un conflicto interno, mental, que la persona tiene porque sabe que Dios, ¿qué dice la Biblia? ¿Qué dice la palabra de las personas? ¿Quién es que tiene el derecho de quitarle la vida a un ser humano? No es Dios.
0: Solamente
1: y entonces,
0: Dios.
1: ¿Por qué? O sea, hay muchos elementos que juegan un papel importante a la hora de que llegan esos pensamientos. Hay una lucha interna con la persona porque dicen, no, porque mira, mi mamá va a sufrir, que mis hijos... La persona más importante que yo tengo, esto no debe ser. O sea, hay una lucha porque hay una parte de la persona que la persona piensa que, mira, debería ser esto y esto y el otro, pero por el otro lado se recuerda que hay personas muy importantes que tienen y por las cuales tienen que continuar luchando y por las cuales tienen que agarrarse a la vida.
0: Licenciada, una persona que esté sufriendo, así como la que hemos descrito aquí, ¿cuál es el mensaje que usted le daría tanto a él como a las personas que están a su alrededor? Porque esto no se trata única y exclusivamente de la persona que esté sufriendo de una condición en un momento determinado, sino que las personas que están alrededor de ella, ¿cuál es el consejo que usted le daría?
1: Ay, sí, yo tengo un mensaje final para dárselo a las personas. Quiero dejar un mensaje sumamente importante para quienes hoy están escuchando este interesante tema y para los que puedan estar pensando o que puedan estar pasando por mucho sufrimiento. Quiero decirte en esta tarde, no tienes que resolverlo todo hoy, ni tienes que enfrentar lo que está viviendo en soledad. Lo que está sintiendo merece ser escuchado, merece ser atendido. Quiero que sepa que pedir ayuda es importante y es posible encontrar apoyo, porque todo en la vida tiene solución, excepto la muerte. Si ya se murió, no podemos hacer nada porque ya murió. Pero antes de la muerte podemos hacer muchas cosas. Y para quienes tienen cerca a un familiar, a una persona, compañero de trabajo, amigo, pareja, quiero decirle que no minimicen sus palabras, que no minimicen sus acciones ni su conducta. Quiero decirle que no lo juzguen, porque por eso es que la persona no lo dice, porque tiene miedo a cómo lo van a juzgar y cómo lo van a interpretar. Que no tengan miedo de preguntarle a esa persona, ¿cómo está? Quiero acompañarte, quiero escucharte, quiero saber de ti, tú me importa, tú me interesa. Vamos a buscar ayuda profesional y tú verás que te garantizamos que va a marcar una diferencia en tu vida. Cuando el sufrimiento aumenta, necesitamos acercarnos a esa persona, no dejarlo solo. Y cuando existe un riesgo inmediato, debemos actuar y buscar ayuda de emergencia. Ese 911 hay que llamarlo inmediatamente, usted observa alguna sintomatología relevante. Y hablar de prevención del suicidio es hablar de acompañamiento. Por eso en esta tarde nosotros queremos dejarte estos conocimientos, esas ideas, esas palabras, y decirte que hay esperanza y que hay luz en medio de la tormenta. Y sobre todo, que nadie debe sufrir solo. No te sientas solo, busca ayuda, busca apoyo profesional, acércate a un familiar de confianza. Y cuando vayas al psicólogo, el psicólogo no te va a juzgar. Nosotros no estamos para juzgar, no nos preparamos para juzgar a nadie. Estamos preparados para escucharte, tener empatía y acompañarte en un proceso de recuperación.
0: Agradecer a la licenciada Lourdes Peña que haya estado con nosotros esta tarde en Hablemos de Salud. Licenciada, los micrófonos de este espacio son suyos. Si quiere dejar algún mensaje final a la población que nos está escuchando, pues adelante.
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0: Hemos estado conversando esta tarde en Hablemos de Salud con la licenciada Lourdes Peña. Ella es psicóloga clínica, directora del Centro Psicológico de Bienestar Integral de esta ciudad de Puerto Plata. Agradecer la comparecencia suya, licenciada, a este su espacio Hablemos de Salud. A ustedes, mis amigos, las gracias reiteradas por la amabilidad de su sintonía. Nosotros nos encontramos nuevamente en un espacio similar en Hablemos de Salud.

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2: La palabra para hoy, Juan 14:6. Jesús dijo: Yo soy el camino, la verdad y la vida. Y nadie viene al

Padre, si no es por mí. Juan 14:6. 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
2: 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El tiempo para hoy, temperatura máxima 31 grados, mínima 23, con llovizna, estará Puerto Plata. Entrega a la Policía Nacional, joven que era buscado por caso penal en Sosúa. El joven se presentó voluntariamente ante las autoridades, compañía de familiares y representante de una organización de derechos humanos. La disminución del caudal del río Bajabonico afecta el sistema de riesgo funcionales, afectando las actividades agrícolas y ganaderas de la zona. 32 cámaras de comercio del país ya operan o el único registro mercantil. La homologación del proceso busca agilizar la creación de empresas, fortalecer la seguridad jurídica y facilitar los negocios en todo el país. Ministro de Industria y Comercio, PYME, lanza empresa a las 24 horas, la nueva plataforma integra proceso NIPI, la Cámara de Comercio, la DGI, para recaudar trámites de costo y tiempo en la constitución de empresa. Las informaciones para hoy, llenando tu hogar de música y alegría. ¿Cómo podré olvidarte, el pilotico Ariardi?
3: Tu pilotico.
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2: El Chapi, todo el personal de la fábrica de hielo Papo Lendó Lendó en Montellano. Sara y Papito en Guzmancito, José Tejada en Cambiazo. Aquilino Martínez, Suki, el alcalde de Padre Las Casas, el Pupi Show, el Cami Ray González y el Guardia, la peluquería El Guardia. También disfrutando de ese espacio. Mi amigo el empanadero Julio Los Camberos, la vecina Gladys en Buenos Aires, disfrutando de la programación que es tuya. Tu tarde musical 97, los choferes que van rumbo a Gran Parada, Montellano, Sosúa, Cabareto y Río San Juan. Mi amigo Reyito y Eddie de la ruta Puerto Plata Muñoz, el bocano de Taxi Costámbar. Los choferes que van rumbo a Yásica, Camus. De que se mueva por este lado, rumbo a Inver, Maimón, Navarrete, Santiago. La gente que va a la Sabana, Luperón. Los choferes de Guzmancito, El Toro, Cambiazo, Palo Indio. Oh, esas zonas aledañas. 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Mi amigo Chogui, El Pacho en Villa. El Cabrera, Isabel Vázquez. 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
2: Los titulares del periódico La Información. Al obispo de Santiago pide investigar incendios forestales en La Vega. Gobierno moviliza 36.300 millones para transformar la red vial de la región norte. Molina HCR pide reformas para preservar crecimiento económico. Abinader inaugura carretera Los Pinos tras 36 años de espera. Lechetón activa 2030, busca reunir 46 mil litros de leche. Gobierno faculta a Fomper para pagar prestaciones de Falcón. Banco Caribe y Bandés abren nuevas oportunidades de financiamiento para las pymes. Carmen Amelia y Rafael, una boda solemne, distinguida y alegre. Perdidamente llega al Teatro Nacional con elenco estelar. Trump dice, está abierto a negociar un acuerdo de paz con Irán. Abinader ocupa quinto lugar en el ranking presidencial latinoamericano. Abinader y Kelvin Cruz entregan moderno multiuso en Haina. Las cotizaciones de las monedas, el dólar su compra en 58,82, el dólar su venta 59,20, el euro su compra en 66,1 y el euro su venta en 71,50. Fixaciones de las monedas para el día de hoy, de costa a costa, dominando 97.3, tu tarde musical 97.

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2: Los deportes para el día de hoy: Tosca Hernández de la Cruz y Tati Machado fletan cuadrangulares. Los Dodgers de Los Ángeles vencieron 4-1 a los Rojos. Los Padres 9, Rocky 2, los Orioles 2, Mets 1, Medias Blancas 7, Guardianes 3, Tigres 6, Toronto 5, los Yankees 8, Mellizos 3, Cardenales 2, Gigantes 1. Jean Guzmán dice no estará satisfecho hasta dar un campeonato a las Águilas Cibaeñas. 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Partidos para hoy: Atlético en Tampa 6:40, Chicago en Cleveland 6:40, Los Ángeles Cincinnati 6:40, Milwaukee en Pittsburgh 6:40, Philadelphia en Washington 6:45, Detroit en Toronto 7:07, Baltimore en Nueva York 7:10, Atlanta en Chicago 7:40. Mientras que Nueva York en Minnesota 7:40, San Francisco en San Luis 7:45, Boston en Texas 8:05, Kansas City en Houston 8:10, San Diego en Colorado 8:40, Seattle en Los Ángeles 9:38 y Miami en Arizona a las 9:40 de la noche. 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
2: Hola, ¿qué tal, señores de toda la costa norte de la República Dominicana? Buenas tardes. Esta es la presentación de Impacto 97 de 5 de la tarde a 9 de la noche, de lunes a viernes, a través de esta estación 97.3 FM. Bueno, recuerde que el 809-586-2960, nuestra línea telefónica a su disposición. Hoy es el martes, estamos a 15, es la mitad del mes de septiembre 2026. Y naturalmente usted, para cualquier solicitud o información, 809-586-2960. Volvemos en breve.
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0: Ok, esa era la participación de Luis Vargas entregándonos al tema, esa mujer. Ok, ok.
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0: Bueno, señores, ya son las 6 de la tarde, la hora regalo de Soler Beler 92.
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0: 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Mientras tanto, vamos a ver quién más falta. Vamos a ver, ahora mismo. Vamos a ver. Porque esto es en vivo, esto es en el aire. Y estamos haciendo un ejercicio de memoria. Farmacia Popular se pasó, Supermercado José Luis, Vinícola del Norte, Óptica Oviedo, Café Tostado. Ah, faltó sardina, atún, frijoles, guandules y maíz Jato. 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Agua Jericó se pasó, Ferretería Freddy también, Las Palmas también, Materiales y Agua José Luis también, Tienda Jiménez también, The Lancer Design también, Aparta Hotel Lomar también, Ayuntamiento también, Electromuebles Inver también, Nelson Lange Bistro en Sosúa también, Galerías Torres también, 037 Bar Restaurant también, Sardinia Atún Jato, ese era el que faltaba, Hotel Cabañas Sensación también, Materiales Ingeniero Edgar Martínez Sepora también, Restaurante El Carey también, Melosa Clínica Brugal Mejía López también, faltaba Empresas Clinio Javier, Estación Shell, Terraza Isla, 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Fábrica de Cigarros también, Hotel Central también, Optimus también, Joyería, Relojería Soler también, Hotel Mountain View también. 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Bueno, solo faltaron tres, o sea que el averaje sigue bien. 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
1: No estoy tan solo aquí, estoy conmigo.
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Bueno, teníamos la participación de Paquito Guzmán, que ofrecido cantante salsero con el tema Quieta. Y naturalmente en sintonía, uno de los maquinistas del tren de la Navidad, Ronald López. La revelación del tren de la Navidad 2025. Ronald, ¿qué te parece? El muchacho lo hizo bien y vuelve otra vez con el tren. Eso viene por ahí rompiendo.

0: encanta esa era la participación de Milly entregándonos el tema. Oye, vive que la vida es corta. Ok.
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Bueno, seguimos, señores, en la presentación de Impacto 97. Agradeciendo la visita que me dispensa Ronald López, montado en el tren a partir de noviembre.

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0: Ok, señores, 7 en punto, el tiempo regalo de la joyería, relojería Soler Belair 92. Mientras tanto, vamos a continuar. Recuerda que yo estoy...
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0: bueno.
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